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1: Son las 21 horas, 32 minutos.
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1: Son las 21 horas, 59 minutos.
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1: Son las 10 de la noche, 30 minutos.
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0: En Radio Isla te indicamos la hora.
2: Son las 10 de la noche, 59 minutos.
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1: Son las 11 de la noche, 30 minutos.
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1: Son las 3 de la madrugada, 2 minutos.
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1: Son las 3 de la madrugada, 31 minutos.
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1: Son las 4 de la madrugada, un minuto.
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1: Son las 4 de la madrugada, 32 minutos.
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1: Son las 5 de la madrugada.
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1: Son las 5 de la madrugada, 31 minutos.
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1: Son las 6 de la mañana, un minuto.
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1: Son las 6 de la mañana, 31 minutos.
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1: Son las 6 de la mañana, 59 minutos.
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1: Son las 7 de la mañana, 30 minutos.
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1: Son las 7 de la mañana, 30 minutos.
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1: Son las 8 de la mañana.
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1: Son las 8 de la mañana.
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1: Son las 8 de la mañana, 35 minutos.

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0: Son las 8 de la mañana, 47 minutos.

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1: Son las 9 de la mañana, 2 minutos.
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0: Muy buenos días, familia. Tengan ustedes una buena mañana. La condición del tiempo está bastante rara, bastante rara. Vengo de varias comunas haciendo un tour y la verdad que ya no sabe uno cómo vestirse. Vengo con polera, vengo con bufanda. Bueno, lo importante es que usted ya comience en este día martes 13 de octubre. Un día bien importante, martes 13. Recuerde que hoy tenemos hartas noticias, harto paño que cortar y así queremos saludar a nuestras auditoras y auditores. Por supuesto, quien está detrás de la sala de controles, el gurú, el maestro, el sensei, Claudio Peter Reyes. ¿Cómo estuvo ese largo fin de semana, Petercito? ¿Descansadito? Perfecto. Oye, ¿quién les habla? Jaime Zamorano. De aquí hasta el mediodía vamos a tener noticias e informaciones al estilo ¿Cómo va la mañana? En tu Radio Isla.
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1: Ya son las 9:00 a.m. con 8 minutos, completamente en vivo y en directo en este día martes con cara de día lunes. Sí, martes 13. Oiga, no me vaya a salir con un martes 13 hoy día. ¿Se acuerda ese dicho popular que tenían las abuelitas? Mijita, mijito, no les vaya a salir este martes 13. Bueno, quiero contarles que en este martes 13 del presente 2026, Peter, el santoral recuerda a Eduardo. Así que para todos los que lleven este nombre, Eduardo, les deseamos muchas, pero muchas felicidades.
2: ¡Abuelonao!
1: ¿Quién es? Ah, sí, totalmente. Eduardo Guillermo Bombalé, mi ídolo, mi maestro, mi sensei. Hoy día le mandamos un saludo al cielo, al más grande.
3: Oye, ¿cuándo pagan?
1: Hoy falta todo, no estamos recién a 13. Cuando veo el calendario, más me da ganas de decir, ¿cuándo pagan? Así que para Eduardo Gatti, Eduardo Guillermo Bombalé, para Eduardo... Bueno, para todos los Eduardos, especialmente a nuestros auditores, le mandamos muchas, pero muchas felicidades. Peter, le quiero hacer una pregunta. ¿Sabe usted qué temperatura tenemos en esta mañana? Canillas de Pepe. 11 grados la temperatura del momento. Y se espera, fíjese, para hoy día tan solo 18 grados. 18 grados. Y hoy día, cuando ya eran las 6 y fracción, el gallo de la vecina me cantó, me dijo, levántate, hombre flojo, salí a trabajar. Yo le dije, ya, sí, ya voy. Y les voy a contar que a eso de las 13 horas a la 1 de la tarde, según Mentirología, indica que caerían algunas precipitaciones sobre los cielos de Isla de Maipo hasta muy cerca de las 20 horas 8 de la noche. Así que esta es la condición del tiempo para Isla de Maipo en este día martes. Y Peter, no puedo dejar de saludarlo, amigo querido, pero ¿sabe qué? Le traje unos sacos, un mijito lindo de Coquimbo. Le traje 5 saquitos por si quiere hacer hoy día... goles a la parmesana. ¿Qué les pasó? ¿Qué macho, hijo? 5. Estaba durmiendo. ¿Estaba durmiendo? ¿Se le fue internet? Bueno, la verdad que quien el día yo creo que está contento, Peter, es nuestro querido Luchito, que en los próximos minutos estoy segurísimo que va a empezar a sonar el WhatsApp de la radio, porque la Universidad de Chile ahora cree, ellos se... Se están pegando la quebrada de que los van a alcanzar a ustedes en la tabla de posiciones. La Católica ya definitivamente no tenemos ni una posibilidad Católica, pero sí la Chile dice que ellos están jugando tenis ahora. Primer set, 6-0. Andan como el pato silabario y andan con la cámara prendida. Bueno, contarle entonces que para hoy 11 grados, máxima 18.
4: Pero hace tiempo que no ganamos.
1: Hace mucho rato que no ganaba la Chile, ¿ya? Así que esta es la rutina de la mañana, saludando a todo el planeta futbolero. Y nosotros, luego comenzamos a revisar con María Juana. Aquí llegan los Vázquez, toda la noticia de la Maipo. Juana María. Y dije María Juana. ¿Y se me apagó la tele. Vamos a la música.

0: Bueno, no podía ser de otra manera, no podía ser de otra manera, y efectivamente nos acaba de llegar un mensaje de Don Luis.
1: ¡Qué vaso!
0: Aquí le está mandando. Muchas gracias, Don Luis, queremos acusar recibo. Dígame. Ya. Oiga, Don Luis, yo soy la paloma mensajera de mi querido gurú Peter. Me dice textualmente, dígale a Don Luis a ver si quiere otra canción, po. Ya, así que...
2: Andalán.
0: Ante esto... Eso es lo que manda Don Luis, nuestro chuncho auditor.
2: Y ahí está.
0: Así que nos dice un saludo para todos los... amigos y el pueblo algo. Así que, Don Luis, usted sabe que aquí nosotros no tenemos filtro, sacamos todos los mensajes al aire. Así que muchas gracias, Luis, que tenga una muy feliz jornada. Y ya sabe que de aquí para adelante no va a poder pedir ninguna canción.
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0: Y eso es lo que le van a decir a usted, mijito lindo, todos los hinchas.
3: Vamos a dejar terrible, brígido.
0: Don Lucho se metió en camisa de 11 varas. Oye, les voy a contar lo siguiente, ¿eh? Dentro de las noticias nacionales, antes de comenzar esta hora de resumen de todo lo que tiene que ver con el ámbito comunal, un 13 de octubre del año 2010, ¿dónde está usted? Le quiero hacer esta pregunta. Recordemos que el año 2010, un día 13 de octubre, terminó el rescate de los 33 mineros de Atacama. Recordemos que después de 69 días atrapados a unos 300 metros de profundidad en la mina San José, hoy día entonces se recuerda que fueron liberados y rescatados después de 69 días los 33 mineros de la mina San José. Así que un muy buen dato para recordar y que por supuesto está en la retina de todos nuestros chilenos, compatriotas. Luego recordemos que se realizó una película y además fue acotado como y recordado como la mayor cantidad de rescatistas y que nunca en el planeta Tierra se había hecho una proeza de esta magnitud. Así que un saludo para todos quienes directa o indirectamente se nos viene a la cabeza y a la mente este lindo momento de Chile donde los 33 mineros fueron rescatados. Recuerda, un 13 de octubre del año 2010. Ya son las 9 de la mañana con 16 minutos. Nos vamos a la música y luego con todo el resumen de las noticias de Isla de Maipú.

9 de la mañana con 24 minutos, 9 de la mañana con 24 minutos en este día, martes 13 de octubre, comenzamos a revisar las noticias de importancia para Isla de Maipo. Ayer lunes, el alcalde Juan Pablo Labe, a pesar de que fue feriado, recordemos, encabezó un nuevo comité para la gestión del riesgo de desastres con la sigla COGRID a nivel comunal para coordinar las labores preventivas frente a las precipitaciones de esta semana. La mesa de trabajo incluyó personal de operaciones, emergencia municipal, directores de GEMAO, obras y equipos de seguridad, bomberos, carabineros de nuestra comuna. Entre las prioridades para este martes, miércoles, se ha establecido un monitoreo constante al caudal del río Maipo en los puntos del puente viejo de Naltagua, La Villita y la puntilla de Lonquén. La primera autoridad comunal insistió en su llamado al autocuidado para los vecinos, así poder evitar acercarse a las riberas del río y también mantener resguardado a mascotas y animales mayores. Es el resumen de las noticias iniciando esta semana en Día Martes en tu radio.

0: 9 de la mañana con 29 minutos. 9 de la mañana y 29 minutos. ¿Sí? Ay, ay, ay. Pucha porquería, ¿qué pasó? Claro. Quiero contarles que Luchito sigue mandando mensajes. ¿Eh? Está él muy, pero muy contento. Dice. Ay, ay, ay, Luchito se quemó, se metió en la pata de los caballos, literalmente. Porque le voy a contar que Luchito dice: no hay nada como despertar un día martes con la marraqueta más sabrosa. Mira, me ha mandado mensaje. Dale nomás, ahí está. Luchito, dicen que aquí le mandan una tapa rosca hermética, ¿ya? Que esa es la que se va a escuchar hasta el. Dice: voy a celebrar hasta que la Universidad de Chile tenga estadio. O sea, va a celebrar hasta la eternidad. Don Luis, usted me cae muy bien, ¿eh? Usted me cae muy bien. Dice que la marraqueta del día martes es mucho más sabrosa con 5 huevos que me he comido. Los 5 huevos de Colo Colo tienen que haber sido, por lo más probable. Oye, les voy a contar lo siguiente. Dígame. Yo le estoy echando aquí parafina al incendio, ¿eh? Pero está buena esta polémica con las jugadas de don Mario Bagac. Me acuerdo cuando daban Zoom Deportivo, ahí estaban las jugadas polémicas. Así está hoy día, esta mañana. Oye, les voy a contar lo siguiente. ¿A usted se le ha apagado la tele alguna vez? ¿Se le ha cortado la energía eléctrica? Bueno, hoy martes, hasta las 14 horas, la sucursal móvil de la compañía CGE estará atendiendo a las vecinas y vecinos y clientes en el frontis de la Municipalidad de Isla Maipo. Así que atención, para nuestras vecinas y vecinos que tengan alguna duda, alguna consulta, algún cobro, que por supuesto usted diga, no, hay algo raro acá, venga de inmediato, porque hasta las 14 horas, hoy martes 13 de octubre, la sucursal móvil de la compañía CG estará atendiendo. La comunidad podrá realizar distintos trámites y consultas con la solicitud de la boleta electrónica. Cupones de pago, convenios, cambio de nombre, medición de servicios, inscripciones de pacientes, electrodependientes, desconexiones y también para elevar algún reclamo que la oficina virtual no haya requerido. Así que recuerde, hasta las 2 de la tarde, sucursal móvil compañía CGE en la instancia donde los clientes podrán simplemente decir: aquí yo estoy presente, mi querida CGE. Le voy a comentar además que hoy salió un mensaje bien, bien duro a nivel internacional, ¿sí? Sobre el cambio climático en nuestro continente, especialmente por quién, por el niño que está detrás suyo, Petercito. ¿Cómo está, mi chiquitito? Se va, mi niñito. ¿Por qué se va? ¿Terminó la práctica? ¿Y qué va a hacer ahora, mijito lindo? No vaya a ser igual que los de los prisioneros, po, ¿ya? Usted no se vaya a conformar ahí con que ya hizo la práctica y me voy a ir a patear piedra. No, usted... Muy bien, hijo lindo. ¿Qué haces tú, ya, mi niñito?
1: ¡No te vayas, chavo!
0: Comunicación audiovisual. Perfecto.
1: ¡No te vayas, chavo!
0: Lo único que levanta una piedra sale 845.000, 844.000 millones de comunicadores audiovisuales. Pero usted va a ser el mejor, ¿ya? Va a ser el mejor. Así que no se desanime con lo que dice el tío Jaime. Usted, igual que cuando compra una entrada para un recital, ¿lo he visto? Se mete en la fila y queda en el número 848.000. Pero usted va a lograrlo, porque va a ser el mejor. 9.33. No te vayas. Quédate con nosotros.
1: No te vayas, chavo.
0: Aparte me cayó bien, porque no es mi hijo. Vamos a la música, volvemos.

0: Hay olor a réplica. Hay olor a réplica y la verdad que yo no puedo faltar a la verdad. Sí. Don Luis, por favor, usted tiene todo mi respeto y yo no puedo ser malo y dejarlo mal puesto con su gran amigo y vecino. Peter, llega la réplica, por favor, escuche lo siguiente.
1: Ay, menos hay vecino.
0: Espera, dame un segundito. Espérate, Luchito. Aquí yo, las cosas tal como son para que no se enrede la madeja de lana. Escuche, Petercito, de su gran amigo Luis.
1: Ay, menos hay vecino, me pongáis tan mal con mi vecino Peter. Yo solamente planté los Viking 5, nada más. Las otras fotos es una foto de la cuando estuvimos de visita en la mina de San José. Así no le pongáis más color y el Peter después no me va a pescar ningún disco más.
2: Andalán, andalán.
0: Ya, acuso recibo. Don Luis, aquí somos súper transparentes, aquí somos súper fidedignos, así que yo acuso fe de rata, yo le puse un poquito de color, sí. Yo le puse un poquito de pelo a la sopa y Petercito ya está reconsiderando. ¿Está reconsiderando, Peter? No, todavía dice que no. Dice que le dolió la canción de los Viking 5, así que Don Lucho, aunque yo le haya puesto un poquito más de color a la noticia, sigue usted con los papeles quemados con mi amigo y jefecito Hito Hito, ¿ya? Pero le mando un gran abrazo y claro, efectivamente, Don Luis nos manda una fotografía donde estuvo con su señora, con la mujer que le quita los sueños, la mujer que es su compañera de vida, una foto donde están en la mina San José, haciendo el recuerdo que estuvo en ese momento tan importante de Chile. Así que le mandamos un saludo muy, pero muy grande a mi querido Luchito Auditor, no lo pongo más mal, mi niño, si va aquí a echarle más pelo a la sopa. Además, quiero contarles que...
3: No me interesa.
0: Saltó el maní para varios lados y mi amigo Jonathan Carrasco también está junto a nosotros y nos dice lo siguiente. Buena, pues vos Rumpi, por mí, me dice, ¿eh? Yo soy el Rumpi, dice, anda separando amigos, ¿eh? Me manda ese mensaje, así que la verdad que yo asumo totalmente mi responsabilidad del comentario, fue solamente los Viking 5, yo le puse un poquito de pero, no, la intención mía no es andar separando a Naiden, ¿Qué es lo que nos dice Jenita? Ojalá que se pueda escuchar.
4: ¡No creo! ¡No creo!
0: A ver.
5: Anda sapeando, amigo. Anda como vida máxima.
4: ¡Qué vaso!
0: Le mandamos un gran saludo a mi querido Jenita. Me imagino que a esta hora debe estar trabajando, ¿cierto? De andar ganándose las lucas. 9:43, noticia.
6: Muy frío, que no habíamos visto un frío tanto este año como este año, tanto frío.
0: Noticia en desarrollo. ¿A quién tenemos? Ahora hay sol. Está bipolar el día. Vamos a la música y luego le voy a contar que el próximo martes 20 de octubre se va a desarrollar una nueva jornada de municipio nocturno. Se lo cuento a la vuelta de esta canción.

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1: Le hago la pregunta, ¿cómo va la mañana en este día martes? Bueno, le voy a contar que el próximo día martes 20 de octubre se va a desarrollar una nueva jornada de municipio nocturno, como se lo adelanté hace un minuto. La entrega de servicios en terreno va a ser en la sede de San Vicente de Naltagua, de la calle Coyhaique sin número. Ahí está ubicada entonces la sede social de San Vicente de Naltagua, calle Coyhaique sin número. Desde las 17:30 horas y hasta muy cerca de las 20 horas, las y los vecinos podrán aprovechar las siguientes atenciones en terreno. Registro social de hogares, Dirección de Desarrollo Social de IDECO, camión ginecológico, exámenes preventivos de salud para adultos, el EMPA, veterinaria móvil, oficina de vivienda, seguridad pública, centro de atención inicial, centro de la mujer, también casa y sin la mujer y programas mujeres jefas de hogar. Estos servicios estarán a su disposición, anótelo, márquelo en su calendario, martes 20 de octubre, desde las 17:30 horas y hasta las 20 horas, para las vecinas y vecinos del sector de la sede social San Vicente de Naltagua, calle Coyhaique sin número. El municipio se acerca a su barrio y nosotros tenemos el compromiso de darlo a conocer. 9:47. ¿Quiere que le recuerde cuál es el WhatsApp? Más 569-44-22-6906. Más 569-44-22-6906.

junto a usted y para usted hasta muy cerca del mediodía. Le acompañamos de lunes a viernes en este programa denominado ¿Cómo va la mañana? Quiero contarles que la segunda compañía de bomberos, José Canepa Bacareza, Bomba Cataluña, ayer lunes conmemoró sus 43 años de servicio a la comunidad. La actividad llegaron voluntarios de todo el cuerpo de Isla de Maipo para participar en la ceremonia de reconocimiento a todas las brigadas juveniles, trayectoria y también personal destacando el cuartel de la islita. Entre ellos se hizo también una especial distinción a la primera maquinista de la compañía y también del cuerpo completo, Ana Sepúlveda. También se ha presentado las placas con los nombres de cada director y capitán de la segunda compañía desde el año 1983 a la fecha. Siempre yo he dicho, y no es también cliché, sino que la institución más querida, una de las instituciones también más vapuleadas, donde ellos tienen que salir a hacer la campaña del sobre, la campaña puerta a puerta para conseguir sus propios dineros de abastecimiento, ¿verdad?, para todos los insumos que necesitan durante el año calendario. Así que le mando un saludo muy, pero muy grande a todos los voluntarios, cuarteleros y quienes hacen posible que los bomberos de Chile sean catalogados como una institución muy, muy loable. Y Sexual Democracia precisamente hizo el himno nacional de los bomberos y aquí llega a continuación, en honor a las 43 primaveras de la segunda compañía de Isla de Maipo.

Ya nos separan tan solo 13 minutos para las 10 de la mañana. Seguimos avanzando en cómo va la mañana en tu día martes. Quiero contarles que hoy se celebra el Día Internacional para la Reducción del Riesgo de Desastres, tales como terremotos, tsunamis y otras emergencias que son habitualmente bien conocidas por nuestro territorio nacional. Así que hoy día es el Día Internacional de la Reducción de Riesgos de Desastres, terremotos, tsunamis, además otras emergencias. Hablando de esto, Peter, ¿sintió ayer el huascazo? Yo estaba con Morfeo a esa hora cuando siento que viene el huascazo, un temblor que fue epicentro aquí cerquita de nosotros, en San Antonio, ahí en el puerto de San Antonio, unos cuantos kilómetros, así que... Pero la verdad es que yo lo sentí mucho más fuerte, se me movió mi rin, bien fuerte, de hecho se me corrió como tres baldosas, porque mi piso es de baldosa, como tres baldosas se me corrió la cama, pero dije yo, oh Margot, dije, ¿vendrá ahora un meneo más rápido? No, fue solamente un temblorcito de 4,8 según la información de sismología. 9,58, seguimos avanzando. Quédese junto a nosotros hasta muy cerca del mediodía en el 106.3 FM.

Y con Brenda Lee, esta noticia nos da ganas de irnos a la mismísima región de Iquique. Peter, agarramos tabla de surf, agarramos los triquinis, los bikinis, las zungas, porque vamos a irnos de vacaciones. 3 días y 2 noches. Ah, pero nosotros no podemos, claro, porque solamente es para nuestras vecinas de Isla de Maipo. La Casa de la Mujer de nuestra comuna está gestionando los nuevos cubos para el programa Viaje Cernatur Mujer, con estadía 3 días, 2 noches en la gloriosa Iquique. La oportunidad es para las vacaciones de nuestras vecinas que estén destinados. Vecinas de 18 a 64 años de edad. De 18 a 64 años de edad, quienes deberán realizar un copago de la módica suma de 294.000 y le pone 48 pesitos de chaucha ahí al final. 294.000, 48 pesos, junto a una inscripción que ya está desde el día martes pasado en las dependencias de Avenida Balmaceda 3285, en el sector de la Islita. Este valor incluye, atención, esto es como sábado gigante, este pasaje incluye pasaje aéreo, la estadía completa, seguro de viaje, guía turístico, alimentación completa diaria, además un largo tour por la salitrera Humberstone, playas, centro comercial, paseo Baquedano, la Sofri, casino y también una tarde de yoga. Este viaje se va a llevar a cabo el 27 al 29 de noviembre próximo. Recuerde, todavía tiene casi un mes calendario para que usted pueda incentivarse. Si quiere ir, hay poco cupo en todo caso, del 27 al 29 de noviembre, para que las mandemos directamente a la mismísima región de Iquique, quien invita la Casa de la Mujer, Isla de Maipo. Vamos a la música. Recuerde, a Iquique los boletos con tu Radio Isla.

0: Y lo prometido es deuda. Llegaron, ya están aquí. No son los marcianos, ¿ah? Los marcianos llegaron ya y llegaron bailando cha cha cha. No, BTS ya llegaron a Chile. ¡Ay! Se cae el cielo porque ya está confirmadísima la llegada con mensajes a día de sus tres conciertos en Santiago.
1: Yeah.
0: Oye, yo veo la foto y digo, ¿y cuál es cuál? Son todos iguales. BTS ya está en Chile y la espera ya llegó a su fin. Para los seguidores de esta banda en Chile, la agrupación surcoreana arribó al país tras completar sus representaciones con todos los agentes, con todos los permisos. Y ahí está el niño, está, oye, dije BTS y... ¿Cómo le brillaron los ojos, mijito? Se le salieron los ojos de los lentes ahí donde está contento porque ya llegaron sus ídolos. Recordemos que tuvieron unas presentaciones en Perú para continuar ahora su gira mundial por nuestro terruño. La noticia fue dada por nuestro alumno en práctica de la Radio Isla, quien está ya con pompones, está con todas las pancartas diciendo: yo soy fan de BTS. Aquí estamos en Chile, escribió el cantante más polémico en sus redes sociales. Dice: mensaje para Isla de Maipo. Quiero mandar un saludo muy... porque hablan un inglés así bien chancado. Quiero mandar un saludo muy grande a nuestro querido alumno en práctica de Radio Isla, que nos irá a ver y le daremos la posibilidad de que no lo dejemos entrar porque nosotros somos unos plomos. No queremos que nos vayan a ver al hotel. No quiero que nos metan bulla. Oye, ¿viste lo que dijeron? ¿Tiene el saludo? A ver, escuchémoslo en vivo, en directo. Dice así. Ahí está. Ese fue entonces el mensaje que mandaron en su lengua de origen a nuestro querido niño símbolo. Claro, ellos, recordemos que dicen que no quieren que los fans vayan al hotel porque los niños son muy tímidos y además que no los dejan dormir. Tras sus tres conciertos en el Estadio Nacional, la agrupación va a continuar su recorrido por Argentina, ¿viste? Y luego retroceden hasta Brasil. Pero lo más próximo son estos tres días que van a estar acá en conciertos con tablero vuelto. Pero no hay una sola entrada, Peter, no hay una sola entrada disponible. Está todo
2: por allá,
0: súper hiper vendido.
2: A lo vivo.
0: A lo vivo nomás, po. Y ahí yo creo que vamos a mandar a nuestro virtual con la cámara encendida, ¿eh? Para que vaya a sacar algunas notitas y a ver si puede sacar algún saludito para nuestras auditoras.
2: Ay, con la cámara ahí, pero ahí sí. Vos para verme en la tele.
0: A usted lo vamos a mandar, mijito lindo, porque usted es muy, muy casual, así que cumple todo el requisito. 10 de la mañana con 16 minutos para todas las fanaticadas. Aquí llega BTS a tu Radio Isla.

0: Qué temazo, qué temazo. Recuerda que también viene Luis Miguel a gira 2027. No, pero la canción original es de él, ¿no? ¿Y quién la interpretaba, Petercito? ¿Super? ¿Super Junior? Ah, mira. Oye, el otro día también estaba viendo a unos surcoreanos que estaban cantando varias canciones chilenas. ¿Me puede? Sí, están haciendo hartos covers. Me parece muy, muy bien si quieren venir a este lado del mundo. Quiero contarles que para todos los deportistas de Isla Maipo, no podía dejar pasar esta noticia que se me estaba quedando en el tintero. Ya comenzaron al proceso de postulación para las becas deportivas 2026. Así que hago esta invitación porque ya ha comenzado el proceso de postulaciones a nuestras becas deportivas 2026 que da la Municipalidad Isla de Maipo. Por segundo año queremos apoyar a nuestros atletas en sus distintas etapas de formación, proyección o también alto rendimiento. Les hago la invitación para que puedan llenar las bases y descargar el formulario en www.isladimaipo.cl. Las bases y el formulario los puede encontrar en www.isladimaipo.cl y así postular presencialmente también en el Departamento de Deportes, que está ubicado en Estadio Municipal de Avenida Jaime Guzmán 136. Tienen plazo hasta el 30 de octubre próximo para todos nuestros deportistas. Entonces, para que si quieren ir presencialmente, quieren ir a conocer a Marco Antonio, si está el portón cerrado, usted llama: ¡Marco Antonio!
1: ¡Marco Antonio!
0: Y si logra que le escuche, porque él está al fondo, le va a abrir el portón del estadio y ahí usted podrá entonces postular a las becas deportivas de este presente año en curso 2026. ¿Tiene plazo hasta cuándo? 30 de octubre de este mes en curso. 10:22, seguimos disfrutando de la buena música. Peter, ¿y sabe qué? Vuelve la mítica Citroneta a entrar en competencia por el vehículo más vendido en el mundo. Volvemos después de esta linda y hermosa canción.

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2: Este lunes, el alcalde Juan Pablo Labe encabezó un nuevo comité para la gestión del riesgo de desastres COGRID a nivel comunal para coordinar las labores preventivas frente a las precipitaciones de esta semana. La mesa de trabajo incluyó a personal de operaciones y emergencia municipal, directores de la DGMAO, obras y equipo de seguridad pública, además de voluntarios de bomberos y carabineros de Isla de Maipo. Entre las prioridades para este martes y miércoles se estableció un monitoreo constante al caudal del río Maipo en los puntos de Puente Viejo de Naltagua, La Villita y La Puntilla de Lonquén.
3: Sí, principalmente nuestra preocupación es la alteración en el caudal del río. Recordemos que nuestro principal afluente es el estero Angostura y también hacia San Antonio de Naltagua cuando ya se empieza a juntar con el Mapocho, porque los trabajos que hizo la Dirección de Obras Hidráulicas en el sector de la Manresa hacen que las aguas se vayan hacia el sector de San Antonio. Por eso nos preocupan posibles cortes de ruta, sector de La Villita también, donde hemos oficiado ya en unas 4 oportunidades a la DOH desde que el río se llevó las defensas de río. También hay un sector en La Puntilla que mantenemos con monitoreo y también nuestra central de monitoreo en el Puente Viejo de Naltagua. En esos 4 puntos, más los informes periódicos de la Dirección General de Aguas, son los que nos mantienen monitoreando el comportamiento del caudal de nuestro río Maipo, que hasta ahora, a esta hora precisamente, cerca de las 5 de la tarde, día 12 de octubre, está en tendencia a la baja, pero eso obviamente puede variar. Lo que puede preocupar es la lluvia con altas temperaturas en la precordillera. Eso va a alterar el caudal y es por eso que nuestros equipos están en alerta, seguridad pública, emergencias, en conjunto con carabineros y equipos municipales para mantener el despliegue con turnos 24/7 en caso de cualquier variante. Hasta ahora Isla de Maipo se ha comportado bien dentro de esta emergencia. Ha caído mucha agua este año, pero el proyecto de limpieza de canales sin duda ha sido un éxito. Ha permitido evacuar agua de manera más eficiente, algo que destacó la delegación provincial también y que otras comunas de la provincia se empiezan a sumar a esta iniciativa que creo que es muy necesaria en sectores rurales. Pero no confiarse, a no descuidarse y a mantener contacto directo con las autoridades a nivel central también para cualquier coordinación en pro del bienestar de nuestros vecinos.
2: La primera autoridad comunal insistió en su llamado al autocuidado para que los vecinos eviten acercarse a la ribera del río y también a mantener resguardadas las mascotas y animales mayores.
3: Primero, cuando empieza a caer agua, el río deja de ser un atractivo turístico, puede ser un riesgo para las personas, sobre todo para los niños y personas mayores. Alejarse de sectores ribereños resguardar la integridad física de nosotros mismos, de nuestros queridos vecinos. Y por supuesto, quienes tengan animales, vacas, caballares, perros, preocúpense de sus mascotas, preocúpense de sus animales, no los dejen ahí sueltos, libres en los cerros, en los potreros, porque después, cuando hay crecidas, cuando hay emergencias, finalmente los animales quedan aislados y los equipos de emergencia tienen que acudir en su ayuda. Así que seamos responsables, autocuidado, por supuesto, y obviamente el 1518 que va a estar a las 24/7 disponible para cualquier emergencia.
2: ¿En qué estado se encuentra de capacidad el albergue?
3: Máxima capacidad. Hemos recibido algunos albergados de la comuna de Talagante, producto de las crecidas en el río, y estamos al máximo de nuestras capacidades de personal para poder albergar a más personas. Pero de todas maneras, si las comunas vecinas lo requieren, tenemos equipos disponibles para poder ir en su apoyo, si es que así es necesario.
2: Desde 13 de octubre hasta las 2 de la tarde, 14 horas de hoy, la sucursal móvil de la compañía eléctrica CGE estará atendiendo a los vecinos y clientes en el frontis de la Municipalidad de Isla de Maipo. La comunidad podrá realizar distintos trámites y consultas como la solicitud de una boleta electrónica, solicitud de cupones de pago, convenios, cambio de nombre, medición del servicio, inscripción de pacientes electrodependientes, como también pedir desconexiones o elevar sugerencias y reclamos. Y esto fue Noticias Isla de Maipo a la hora. We'll be right back.
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5: Son las 10 de la mañana, 31 minutos.
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Lo anunciamos, y ahora se lo desglosamos. La mítica Citroneta vuelve en versión eléctrica y ahora ya se está tomando un gran show por tener en París el romanticismo de volver a vivir esta mágica Citroneta. Viene demasiado hermosa, demasiado moderna, viene con tecnología y hubo un tiempo en que el gran desafío de la ingeniería de un auto era cruzar un campo lleno de hoyos con una canasta de huevos sin que quebrara ninguno. Eso fue entonces el desafío de los fabricantes de esta gran leyenda. La vara con que nació la famosa Citroën 2CV era la popular Citroneta y ahora la marca francesa está reviviendo y ha presentado en el Salón del Automóvil de París este nuevo modelo. La 2CV electrónico que pretende vender en el año 2028 más de 15 millones de unidades en todo el mundo. Y les voy a contar que ya saben cuánto es lo que va a costar acá en Chile. ¿Cuánto cree usted, Petercito, que va a costar esta linda y hermosa Citroneta usando la misma clásica versión del chasis, pero viene demasiado hermosa? Viene muy, muy linda. La verdad que yo voy a juntar, lo digo sinceramente, voy a juntar las lucas para cambiar el azulito por una Citroneta. Esta Citroneta, al precio de hoy, Peter, ¿cuánto cree usted que va a costar? Póngale un precio. Bueno, le voy a contar, Peter, que 15 millones de pesos va a costar al dólar de hoy. 15 millones de pesos costaría entonces la nueva Citroneta, que viene con una información de última tecnología y según un medio del directivo de quienes están fabricando, dicen que desean que la mítica Citroneta vuelva a convertirse potencialmente en el auto más barato de Europa. Así que hay que juntar 15 milloncitos porque el próximo año ya tendríamos la posibilidad de tener una nueva Citroneta, pero totalmente eléctrica y con un costo de mantención muy, pero muy barato. Cuando nos volvamos a encontrar, le vamos a decir que ya lo más probable, esas 15 millones, no sé, 15 millones, Peter, ¿eh? 10 de la mañana con 40 minutos. Todos los románticos de las Citronetas se las dejo boteando a juntar las lucas para volver a este romanticismo.

Cuando yo pensaba que yo era loco, que era loco, loco, porque así me llama la gente a veces, me dicen, tú eres un loco, loco, y así llama la gente. Bueno, oye, Peter, esto sí que es una locura absoluta. Detienen a una actriz llamada Selma Blair por intentar abrir la puerta. Usted dirá, ¿pero qué tiene que ver tan una locura abrir una puerta? Puede ser la puerta de una casa, la puerta de un auto. No, la puerta de un avión. Afírmate, sí. Y lo peor, no avión en losa, sino que avión en pleno vuelo en Nueva York. Vamos al desglose de esta noticia. ¿Qué puede pasar por la cabeza sabiendo que es totalmente kamikaze realizar esta maniobra? Una tripulante con una herida cortopunzante, otra con mordida y una celebridad de Hollywood esposada antes de que el avión tocara pista. Así habría terminado el vuelo de Delta Airlines en la ciudad de Nueva York. Viajaba ahí Selma Blair, actriz conocida por sus actuaciones en películas como Juegos Sexuales y también Legalmente Rubia, quien fue detenida tras intentar abrir la puerta de la nave en pleno aire. Según la agencia de aeronáutica norteamericana, el episodio ocurrió ayer en la madrugada cuando el avión se dirigía al aeropuerto John Kennedy en Nueva York. La actriz habría intentado abrir la puerta de la aeronave mientras volaba, lo que derivó rápidamente en un enfrentamiento con la tripulación. ¿Cómo se quería suicidar? ¿Cómo? A ver, la cosa es que, ¿qué es lo que se sabe más de este abrupto momento? De acuerdo a la información oficial, habría golpeado a una auxiliar de vuelo y también mordido a otra. En el aludido momento de la central se despachó de inmediato un Mayday, Mayday, accediendo nada menos que a bloquear cualquier intento de desastre por la cantidad de pasajeros que iban además en la aeronave. Se pidió entonces al personal médico que en la puerta la pudieran desembarcar para que vean la condición psiquiátrica, emocional, que habría ocasionado este disturbio. ¿Qué me dice? Cuando todos pensamos que las cosas solamente las más raras del mundo aparecían en Chile, no, ahora apareció que Selma Blair, esta gran actriz internacional, también quiso abrir la puerta de un avión en pleno vuelo. Cosas que van sucediendo, notas bizarras, y que también se lo comentamos en ¿Cómo va la mañana?

0: toda la mañana.
1: Yo creo que la tecnología hoy día está dando mucho que hablar y qué bueno que hoy día esté aquí la nueva generación de jóvenes que vienen con toda la supremacía de que la tecnología avanzada, la inteligencia artificial, ya está superando límites. Peter, hacker, pongan atención amigos y amigas, hacker calentaron más de 500 refrigeradores en Francia. Obligadamente botar toneladas y toneladas de comida. Pero usted dice, ¿qué tiene que ver la inteligencia artificial y la tecnología? Bueno, le detallo. Los gerentes de varios supermercados, no de uno de dos, sino que de varios supermercados franceses, abrieron sus locales ayer lunes por la mañana, iban felices, el día domingo descansaron y el lunes abren las cortinas, Peter, de los supermercados, y se encontraron con algo insólito. Una bocanada de aire caliente saliendo de los congeladores. Esto dirán, oh, hubo una falla, hubo un corte de energía eléctrica en un local, solamente registraba solo un local, ambiente, temperatura ambiente, donde debiera haber menos 5 grados, nada menos que 26,5 grados Celsius en los pasillos donde debieran haber menos 5 grados. No era una falla de energía eléctrica, sino que era un ciberataque que hizo un equipo de hacker calentando durante toda la noche estos refrigeradores. Me pregunto yo, ¿cómo hoy día la tecnología puede llegar a estas magnitudes? Un hacker dice que atacó nada menos que a varios supermercados, uno ni dos, varios supermercados, es el reporte que hacen desde Francia, y las cifras globales aún no estarían claras. Lo único que se sabe es que andan buscando ahora a este o los culpables de intervenir mediante computación, mediante toda esta tecnología, que alcanzaría nada menos que a los 270 millones de euros en pérdida, que son millonarias las pérdidas en ese país francés. La Fiscalía de País, en tanto, está abriendo una investigación específica por el cibercrimen para ver quiénes fueron o es el culpable de haber hackeado los sistemas de refrigeración de varios supermercados. Yo lo leo y digo, esto es como película de Steven Spielberg, ¿ah? Una película de ciencia ficción, pero esto pasó ayer lunes en el viejo continente. Oiga, le hago una pregunta a usted, Patrulla Juvenil. ¿Alguna posibilidad de que me puedan borrar a mí todas las deudas que tengo en las casas comerciales? ¿No existe? Vamos a tratar de comunicarnos con estos hackers de los supermercados a ver si me pueden congelar las deudas que tengo en
2: claro,
1: el mundo financiero.
2: Claro, ¿cómo no, mi pana?
1: ¿Ah? No. 10:54. Seguimos avanzando en el picoteo de noticias en tu Radio Isla.

Azúcar. 11 de la mañana con 5 minutos, 11 de la mañana con 5 minutos. Ya entramos en tierra derecha en esta última hora de programa de este día martes. Mujer, actívate. Mujer, tú eres saludable. Te invitamos a disfrutar de una jornada gratuita especialmente pensada para mover el bienestar, el autocuidado y también una vida mucho más activa entre las mujeres de nuestra comuna. Durante esta actividad podrás acceder a atención de matrona, evaluación in body, orientación nutricional, actividades deportivas y también Zumbale Primo. Además, no Zumbale Primo, sino que le puse nomás de Zumba, además de conocer la oferta en orientación de senda. Esto es programa de mujeres jefas de hogar y también centro de la mujer. Dicho esto, se va a realizar el jueves 15 de octubre. Atención, este día jueves 15 de octubre, desde las 17 horas en adelante, en la sede Llavería, que está ubicada en calle Las Giltas, sin número. ¿Lo habrá dicho bien, Peter? Mira, dice Las Giltas. ¿Me ayudáis, amigo? ¿Estará mal escrito? ¿Si me ayudan? ¿Irra? ¿Las guías puede ser o no? Bueno, voy a acusar recibo. Estoy leyendo textualmente del informe que aparece aquí. Dice, sede La Llavería, calle Las... Lo vamos a dejar ahí en corrección. Actividad totalmente gratuita y le invitamos para que usted se anime a participar, cuidar su salud y también compartir una tarde dedicada a usted. Recuerde entonces, en el sector de la sede de Llavería, ahí se va a realizar Mujer Activa, Mujer Saludable, jueves 15 de octubre desde las 17 horas 5 de la tarde. Yo voy a llamar para confirmar bien la dirección, ¿verdad? Y se las doy en un segundito porque no puedo quedar... Las Guías, ahí está, mira, es rápidamente. Sede Llavería, calle Las Guías, sin número. Así que acuso recibo, fe de rata, para no confundir a las personas, es Sede Llavería, calle Las Guías, sin número. Mujer activa, mujer saludable. Entonces, ya sabe la información y... A mover el cuerpo, vida sana en cuerpo sano. Luego de este tema musical, vamos a entrar de lleno sobre Teletón 2026.

0: Ahí teníamos a la gran Rafaela Carrá, Pedro P, el mejor de todo Santa Fe. Oye, les voy a comentar rápidamente que la Teletón ya tiene fecha establecida para que comencemos a colocarnos todos la mano en el corazón y nos conformamos con decir que los artistas, ojalá que sean muchos más, porque recién hay tres confirmados, pero me gustaría que fueran miles y miles y miles, que no fueran a cobrar, ¿cierto? Que fueran gratis, ojalá que fuera así esto, porque la Teletón 2026 ya confirma sus primeros tres artistas tradicionalmente en el cierre del Estadio Nacional. Le adelanto, ¿quiénes están confirmados? Pandora. ¿Existe Pandora, Peter, todavía? ¿Están vigente? Porque la última yo las vi en un programa y estaban como bien alejadas de la música. Pandora. Luego está confirmadísimo el gran artista Sinaka. Sinaka. Uno de los nombres más destacados desde la música urbana nacional. Oiga, hijo mío, ¿usted conoce a Sinaka? ¿Conoce a Sinaka? ¿Quién es? ¿Qué cantan? Ah, cosita más linda. ¿Cantan de esta música Mata Neurona? ¿Así o no? Bueno, mira, te quiero confirmar. Escuche, mire, escuche las tías. Pandora. Esta es la música que no daña la los oídos de mi hijito. Mira, esta es Pandora. ¿Las conoce o no? Esto es Pandora. Esto es música de karaoke, si música no de pub, ya, música. Ya.
1: ¡Aló!
0: Y ahora, Sanika. Es que Sinaka, Sanuka, Sanuka, Urnaka.
1: ¡Aló!
0: Este es Sinaka. A ver, ¿qué canta Sinaka?
1: ¡Aló!
0: Eso, perfecto. Esa es la gran canción que tiene mi querido Sinaka. Y tenemos ya confirmado a Luciano Pereira. ¿Lo ubica? Luciano Pereira.
1: ¡Aló!
0: Baladista. Canta canciones como bien, bien orejitas. Además, quiero contarles que a ellos se les suma ya. Él es Luciano Pereira.

después de Sinaca. Y quiero contarles que también ya tenemos nómina posiblemente de otros artistas para la Teletón. Estaría, mira, conformado por Tito el Bambino. Luego tenemos a Basilos, Estefanía. Y no podía faltar la guinda de la torta para esta Teletón. Les voy a contar una cosa. El fin de semana pasado yo estuve en un show bien importante y no me van a creer. Todos, pero todos, no se escapó ni un solo artista ni grupo que estuvieron, que empezaron a corear la flaitería que ya se ha hecho notar en todos los recitales. Hasta ahí lo quiero dejar. Pero es que les voy a contar. Sea Pepito, sea Juanito, sea María, sea quien sea, todos los grupos solistas y quienes se subieron a este show de 3 días, no faltó que empezaron a leonar a todo el público ya cantando lo que está de moda. Y quiero contarles que en esta Teletón 2026 ya está confirmadísima la presencia de Leo Rey. Sin comentario, se lo dejo para solamente tome un desayunito. La verdad de las cosas es que esta Teletón 2026 ya comienza este viernes 6 de noviembre a las 22 horas y ojalá que el mensaje sea claro. Ayudar, ayudar en esta cruzada y dejar de lado las odiosidades. 11:15, nos vamos a la música y ya seguimos.

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1: Son las 11 de la mañana, 27 minutos.
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3: Suena de fondo Adrián y los Dados Negros, pero quiero recordarlo con un cariño inmenso. Tuve la posibilidad de conocerlo en vivo a Gabriel Prieto. Gabriel Prieto, un gran actor nacional. Fui a ver una de sus obras con Magdalena Magnif. ¿Quién me escondió los zapatos negros? Una obra que durante muchos años en el Teatro Bellavista llenaba a tablero vuelto. Y lamentablemente el domingo pasado Gabriel Prieto, para la generación probablemente joven, no alcanzaron a verlo en vivo, en obras de teatro y también en teleseries, pero dejó de existir. Pero se va con una alegría tremenda de haber entregado durante toda una vida una gran alegría, un gran carisma. Invitaron a todos los compañeros de teatro y a público en general a sumarse a un reconocimiento para despedir a este gran artista que lamentablemente el jueves dejó de existir después de una larga enfermedad. Queremos enviarles nuestras condolencias a toda su familia, también a amigos, y con un gran aplauso, como son los actores. Ellos siempre piden irse de este plano terrenal, no con tristeza, sino que piden que los sean recordados con cariño. En este contexto, toda la familia del teatro han revelado que siempre tuvo la oportunidad de conocer parte de una gran labor académica y que ya también puede descansar en paz. Por eso uno, esta noticia nos la da con un pesar tremendo, dependiendo, ¿verdad?, lo que es siempre la pena de una partida. Pero a los 65 años, me refiero que lo vivió como él quería. Los actores son muy especiales, ¿eh? Ellos siempre quieren que sean recordados en las tablas y como lo que dejó un gran legado. Así que para Gabriel Prieto al cielo, o quienes creemos, ¿verdad?, que hay un plano paralelo a esta vida, le mando este cariñoso saludo. Y que la verdad, fui a ver esta obra y hasta el día de hoy se ha dado por mucho, pero muchos años esta obra. Así que está en YouTube, lo pueden ver ahí. ¿Quién me escondió los zapatos negros? Una obra del teatro clásico, de la comedia, del teatro del absurdo, y que hoy día lo queremos recordar. 11 de la mañana con 29 minutos. Nosotros seguimos avanzando hasta muy cerca del mediodía en ¿Cómo va la mañana?

0: Ahí teníamos el grupo Alegría en 12 pulgadas. En 12 pulgadas la versión remix. Quiero contarles que ayer fue 12 de octubre. Hoy lo que descubrí. Pero era el Día de la Raza, como antiguamente se llamaba. Yo cuando estudiaba en el colegio decían 12 de octubre, Día de la Raza. Ahora le llaman Día de... De la Hispanidad, le llaman ahora. Día de la Hispanidad. Según la nueva forma de cambiar las fechas. Bueno, les voy a contar un poquito de historia porque me quedan 2 minutos de programa. Colón nunca intentó demostrar que la Tierra era redonda. El famoso mito del terraplanismo medieval. Un año más. Recordemos que ayer 12 de octubre, en que probablemente en más de alguna sobremesa o tertulia, a media tarde se cuenta la historia de cómo Cristóbal Colón llegó a la América actual. A menudo este relato pinta una España a fines del siglo XIV, donde todo el mundo habría estado ya convencido de que la Tierra era totalmente plana, plana, plana. Y que este navegante caería por el desborde del mundo y sería devorado por unos cuantos monstruos que impedirían el viaje hasta Asia por otra dirección, pero la verdad es que aunque hubo reparos al inicio de esta expedición, estos nunca tuvieron que ver con la supuesta planitud de la Tierra, pues no, aquello no era más que un mito moderno. Colón subestimaba siempre, considerando de que la distancia que separaba a Europa de Asia por esta ruta no era más que un huevo. Literalmente dijo que la Tierra era como forma de huevo. Y Luis Santangel, funcionario de la corona que ayudó a financiar la expedición, fue clave para que los reyes católicos finalmente aceptaran este proyecto, pese a las dudas sobre la viabilidad de esta hipótesis, tesis y luego demostración desde la antigüedad, donde no cabe duda que la Tierra sigue siendo no perfectamente redonda, pero sí circular, achatada en los polos, que es lo que nos han enseñado durante toda la generación la educación geográfica del mundo mundial. Así como lo dice también Galileo Galilei en un juicio del siglo XVIII por el tribunal. Galileo Galilei fue uno de los grandes amigos que miraba los astros y decía: por aquí deben irse las fragatas, la Niña, la Pinta, la Santa María, para que no se caigan al infinito y más allá.
1: ¡Hasta la próxima!
0: Y literalmente así le dijeron, hasta la próxima, porque ya son las 11:51 y ya llegó el jefe, el señor Barriga, que nos dice que el arriendo del locutorio dura hasta las 11:50. Ya, nos comenzamos a despedir de esta jornada de día martes con cara de lunes, martes 13 de octubre. Oye, octubre, ya estamos avanzando. Y quiero agradecer, por supuesto, a todas nuestras amigas, auditoras, auditores que nos acompañaron fielmente desde las 9 de la mañana y ahora muy cerca del mediodía. ¿A quién tenemos que despedir y saludar? De igual forma, a mi querido Israel Aravena, que toma el comando técnico en esta hora de la tarde, puesto que el gurú se fue, ¿a dónde? Al Olimpo, ¿ah? Donde están los dioses del Olimpo. Ahí está tomándose un rico, sabroso cafecito, me imagino. ¿Quién les habló? Jaime Zambrano, invitándoles para que mañana, si Dios quiere, si Diosito no dice otra cosa, nos reencontremos en otro ¿Cómo va la mañana? De día miércoles. Que tengan una linda jornada. Nos vemos. Ya, chao, chao. Un beso y abrazo. Chao, cosita
2: María. Ya, mi amor.
0: Chao,
2: ya.
0: Mi niño. Chao, cosita.
2: Ya, mi amor.
0: Chao, mi vida. Nos vemos. Chao, chao.
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2: Son las 11 de la mañana, 56 minutos.
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1: Son las 11 de la mañana, 59 minutos.
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1: Son las 12 horas, 31 minutos.
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1: Son las 12 horas 52 minutos.
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4: La segunda compañía de bomberos, José Canepa Bacaresa, Bomba Cataluña, conmemoró este lunes sus 43 años de servicio a la comunidad. A la actividad llegaron voluntarios de todo el cuerpo de Isla de Maipo para participar de esta ceremonia de reconocimiento a su brigada juveniles, también voluntarios con su amplia trayectoria, personal destacado también del cuartel de la Islita. Entre ellos se hizo una especial distinción a la primera maquinista de la compañía y también del cuerpo completo, Ana Sepúlveda. También se presentaron las placas con los nombres de cada director y capitán de esta segunda compañía desde 1983 hasta la fecha. Una bonita ceremonia que estuvo realizada al interior de la cooperativa de agua potable Santa Margarita. Y el próximo martes 20 de octubre se desarrollará una nueva jornada de municipio nocturno con la entrega de servicios en terreno en la sede social de San Vicente de Naltagua, ubicada en calle Coyhaique, sin número. Desde las 17:30 a 20 horas, los vecinos podrán aprovechar las siguientes atenciones en terreno vespertinas. Registro social de hogares, va a estar personal de la Dirección de Desarrollo Social Dideco, el camión ginecológico, exámenes preventivos de salud para adultos, el conocido EMPA, también la veterinaria móvil para la atención primaria de mascotas, la oficina de vivienda, Dirección de Seguridad Pública, equipo del Centro de Atención Inicial, lo que es el Centro de la Mujer, la Casa Isla Mujer y el programa Mujeres Jefas de Hogar. Una actividad que, reiteramos, se va a realizar el 20 de octubre, día martes, de 17:30 horas a 8 de la noche en la sede social o comunitaria de San Vicente de Naltagua. La Oficina Municipal de Información Laboral Omilca, zona del Maipo, invita a los emprendedores locales a participar del taller de fundamentos y marketing a impartirse el próximo 21 de octubre en la dependencia de calle Manuel Rodríguez 1226. Las clases serán impartidas por el ingeniero en marketing para pymes, Tomás Gárate, desde las 10:30 de la mañana. Son solo 20 los cupos disponibles, los cuales se pueden reservar a través de la inscripción online, escaneando el código QR que se encuentra ya publicado en las redes sociales de la municipalidad o a través de un link que está publicado en la noticia relacionada en www.islademaipo.cl. Entre los contenidos se abordarán estrategias para elegir al cliente con mayor rentabilidad, cómo armar una oferta clara y diferenciada, crear base de datos propias de clientes, analizar la competencia y usar, por supuesto, también herramientas y aplicaciones de inteligencia artificial. Y vuelven las lluvias a Isla de Maipo. El día de hoy, martes 13 de octubre, se esperan chubascos durante la tarde, aproximadamente 20 milímetros, que no es menor, con un 90% de probabilidad, y también tormentas eléctricas. Las precipitaciones se estiman continúen también para el resto de la semana, pero en menor intensidad. Esto según meteorred.cl. Y esto fue Noticias Isla de Maipo a la hora.
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1: Es la 1 de la tarde.
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1: Muy buenas tardes, ¿cómo están? Gusto de saludarles.

aceptar como venga. Nosotros en lo personal queremos invitarle a que disfrute, ¿no es cierto?, de su música, digamos, donde usted así lo prefiera. Vamos a ir a una portada musical para entrar en materia.

Estamos de vuelta, oiga, tenemos una semana ahí cargada de actividades. Hay una bingo a beneficio de Viviana Viera. Ya, oiga, usted puede participar o puede adquirir su entrada en la preventa. Fíjese que compro tu bingo transfiriendo a Pedro José Torrealba Morales. Ya, nos dice la ficha. Este bingo se va a realizar este sábado 17 de octubre a partir de las 15:30 horas. Esto es en Bomberos Isla de Maipo, ¿cierto, Claudio? En Bomberos Isla de Maipo. Oiga, contarles además que hay artistas invitados. Estará, por ejemplo, entre los que estarán Claudio Álvarez. Estará también Karen Salas, ¿verdad? Estará también el grupo Eclipse, entre otros más. Esto invita o indica que va a haber un bailable. Eclipse Tropical estará amenizando también la jornada, la gran preventa del 1 al 15 de octubre, a tan solo 4,000 pesos, ya derecho a todos los juegos. Así que participe de esta gran jornada solidaria, en donde contarles que además el día del evento la entrada va a estar a 5,000 pesos, ya. Así con derecho también a todos los juegos. Pero si usted tiene decidido ir, participe mejor o adquiérala en la preventa y se ahorra una luquita que puede servir para un comestible o para un bebestible. ¿Eh? Así que apoyemos, ¿no es cierto?, este bingo a beneficio a realizarse el sábado 17 de octubre. ¿Ya? Vamos a seguir con las canciones. Hay algunos datitos que les vamos a entregar también a la vuelta de este alto musical.

0: Oiga, hay un bono de emergencia que alcanza los 375 mil pesos. ¿Ah? Esto es en el caso de que hayan afectaciones, ¿ah?, o daños, ¿ah?, por las últimas lluvias. ¿Ah? Este se llama bono de sostenibilidad 2026, ya que está operativo. Para acceder, el requisito básico es contar con el levantamiento de una nueva ficha básica de emergencia. Para aquello, usted debe acercarse, ¿no es cierto?, a su municipalidad para que le puedan elaborar, ¿no verdad?, y pueda ser evaluado. Y así poder optar al bono de emergencia que alcanza los 375 mil pesos. ¿Ya? Es un datito ahí para que lo tenga presente. Ya, vamos a seguir musicalizando. Son las 14:25.
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Oiga, ¿sabe que la casa es la mujer? No, nos invita, o más bien a las damas, a Mujer Activa, Mujer Saludable, un evento, una jornada más bien, que está para este jueves 15 de octubre a contar de las 17 horas. ¿Dónde? En la sede de Llavería, las guías sin número. Está la entradita ahí, usted va por el camino de Altagua, llega al cruce de Llavería, la sede está a la entradita. Ya, fíjese que va a haber una jornada en donde van a contar con atención de matrona, va a haber orientación nutricional, actividades deportivas, zumba, va a estar el Centro de la Mujer, va a estar el programa también Mujeres Jefas de Hogar. Es una actividad absolutamente gratuita. Insistimos, el jueves 15 de octubre a partir de las 17 horas. Ya, invita Ilustre Municipalidad de Isla de Maipo. 14 con 48 minutos. Estas son las canciones acá en el Tiempo de Clásicos.

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1: Camina plácido entre el ruido y la prisa y piensa en la paz que se puede encontrar en el silencio. En cuanto sea posible y sin rendirte, mantén buenas relaciones con todas las personas. Enuncia tu verdad de una manera serena y clara y escucha a los demás, incluso al torpe e ignorante. También ellos tienen su propia historia. Esquiva a las personas ruidosas y agresivas, ya que son un fastidio para el espíritu. Si te comparas con los demás, te volverás vano y amargado, pues siempre habrá personas más grandes y más pequeñas que tú.

Disfruta de tus éxitos lo mismo que de tus planes. Mantén el interés en tu propia carrera. Por humilde que sea, ella es un verdadero tesoro en el fortuito cambiar de los tiempos. Sé cauto en tus negocios, pues el mundo está lleno de engaños. Mas no dejes que esto te vuelva ciego para la virtud que existe. Hay muchas personas que se esfuerzan por alcanzar nobles ideales. La vida está llena de heroísmo. Sé sincero contigo mismo. En especial, no finjas el afecto y no seas cínico en el amor. Pues en medio de todas las arideces y desengaños, es perenne como la hierba. Acata dócilmente el consejo de los años, abandonando con donaire las cosas de la juventud. Cultiva la firmeza del espíritu para que te protejan las adversidades repentinas. Muchos temores nacen de la fatiga y la soledad. Sobre una sana disciplina, sé benigno contigo mismo. Tú eres una criatura del universo. No menos que las plantas y las estrellas, tienes derecho a existir. Y sea que te resulte claro o no, indudablemente el universo marcha como debiera. Por eso debes estar en paz con Dios, cualquiera que sea tu idea de Él. Y sean cualesquiera tus trabajos y aspiraciones, conserva la paz con tu alma en la bulliciosa confusión de la vida. Aún con toda su farsa, penalidades y sueños fallidos, el mundo es todavía hermoso. Sé cauto, esfuérzate por ser feliz.

Estamos de vuelta. Oiga, quiero contarles, contarles y compartirles información importante, fíjese, para usted. Contarles, por ejemplo, que tenemos lo más inmediato. Tenemos municipio nocturno. Lo decimos desde ya para que usted pueda agendar también. Fíjese que para el martes 20 de octubre, el próximo martes, esto es en San Vicente de Naltagua, en calle Coyhaique sin número. Ya, esto es entre las 17:30 horas y las 20 horas por la tarde, ¿ya? Esto es como un municipio en tu barrio un poco más reducido, pero tiene servicios bastante atractivos y útiles para usted. Esta seguridad pública, asistencia jurídica, se encuentra también disponible el departamento social, ya, vivienda, registro social de hogares, también prestaciones monetarias y prestaciones monetarias, dice, relación con algún beneficio, ¿no es cierto?, de agua, de luz, etcétera, algún subsidio. Está también la Casa del Adulto Mayor e Inclusión, Senda, está dada también la Oficina Local de la Niñez, Casa Isla Mujer, Programa 4 a 7, Centro de la Mujer, Programa también Mujeres Jefas de Hogar, Vacunatorio, Veterinaria Móvil, Camión Ginecológico y Exámenes Preventivos EMPA. Todo eso estará presente en este municipio nocturno del próximo martes a contar de las 17:30 horas en calle Coyhaique sin número en San Vicente de Naltagua. Así que invitados a nuestros amigos de Naltagua y alrededores. Vamos a la música.

Oiga, quiero contarles que, bueno, primero saludar, antes de contarles, saludar a nuestra amiga Mariana Núñez, que está en la sintonía, y ella hace una reflexión. Dice que hay que dar gracias a Dios, porque en nuestra comuna no hay grandes problemas con las aguas lluvias y ni grandes inundaciones. Hace 2-3 años atrás sí lo hubo acá, pero la verdad que pudimos como comuna, ¿no, verdad?, sortear ahí de buena manera aquellas dificultades y socorrer de alguna manera a nuestros vecinos. Pero no de la magnitud que hemos visto en los últimos días, ¿ah? Sin ir más lejos, Las Condes, una catástrofe ahí de proporciones, ¿ah?, que afectó a los vecinos de aquel sector. ¿Ya? Eso, un saludo entonces para Mariana y para su familia. Quiero contarles otra cosita que teníamos por acá también, decirles que hay un operativo médico social, ¿ah?, para el sábado 31 de octubre en Plaza de la Islita, ¿ah? Esto es frente al supermercado Santa Isabel. Van a haber servicios como medicina general, masajista, enfermería, nutricionista, quiropráctico, corte de cabello y mucho más. Ya, esto es de 10 de la mañana a 13 horas, absolutamente gratuito. Organiza e invita Iglesia Adventista de Isla de Maipo. Tu salud y bienestar también es nuestra misión. Ese es el emblema para este operativo médico social al cual le dejamos cordialmente invitados. ¿Ah? Son las 15:17.

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1: Son las 3 de la tarde, 27 minutos.

Bueno, hoy día, chiquillos, es un día que no se repite tan seguido, ¿eh? Pero hoy día es martes 13. Claro, el origen, hay una fobia con respecto a esta fecha o a este día que calza justamente con el día martes, ¿sabes? Con la fecha que calza el día martes. La fobia del martes proviene justamente de la mitología romana, ¿ah? El nombre de este día consagrado a Martes, al dios de la guerra, dice, ¿ah? Al dios de la destrucción, la violencia. Por lo tanto, los antiguos consideraban que este día cargaba una energía conflictiva e inadecuada, ¿ya? Entonces, dice que un día martes cayó, por ejemplo, Constantinopla, también la Torre de Babel, en algunos escritos señalan que fue construida día martes. Y el origen del número 13, ¿ah? Y que se conjuga con este día, dice que es porque rompe la armonía. El 12 tradicionalmente representa la perfección. 12 meses del año, 12 signos del zodiaco, 12 tribus de Israel, ¿ya? Entonces el 13 rompe con esta formalidad, ¿no es cierto? Y por eso que lo asocian justamente a lo que estábamos señalando. Pero lo cierto es que usted y yo debemos disfrutar, ¿no es cierto?, de este día y, ¿no es cierto?, tomarlo con un poquito de humor, ¿eh? Son las 15:33, ¿eh? Pero por si acaso no te cases ni te embarques, ¿ya? Por seguridad. Vamos.

Estamos de vuelta a contarle dos cositas. Atención, de lunes a jueves, Casa Isla, no, perdón, bien digo, Casa Isla Mujer y Casa Naliste, Registro Social de Hogares. Si usted necesita hacer ingreso al registro o modificarlo, ¿no es cierto? Actualizar datos, puede dirigirse a tanto a Casa Isla Mujer como a Casa Naliste de lunes a jueves entre las 8 y las 13:30 horas, ¿ya? Entre las 8 y las 13:30 horas, de lunes a jueves, ¿ya? Así que esto no lo olvide. Otro datito para los futboleros, bueno, cayó Colo-Colo, una fea derrota tuvo Colo-Colo, el líder del torneo, pero eso obviamente no mueve tanto, sino que se acercan un poco más sus más cercanos perseguidores. Pero fíjese que le voy a contar el fixture que hay de aquí al término del torneo. Los próximos rivales de Colo-Colo son Palestino, siendo Colo-Colo visita, Colo-Colo como local recibe a la U de Conce, Ñublense recibe a Colo-Colo, Colo-Colo recibe a la Universidad Católica, luego Colo-Colo recibe a la Serena y posteriormente en el último partido Colo-Colo visita, ¿no es cierto?, a Cobresal, ¿ya? Así que esos son los partidos que le quedan a Colo-Colo. En el papel se ve fácil, pero debe ganar, ¿no es cierto, Claudio?, 3 de los 6 partidos restantes. Con 3 que gane, Colo-Colo es campeón. Así que depende todavía de Colo-Colo. Eso es producto de una ventaja ahí amplia que sacó en alguna parte del torneo, que hoy día ya es menos, pero sigue siendo importante. 9 puntos lo separan de su más cercano perseguidor, que es la Universidad de Chile. Eso, Claudio, nos vamos. No sabe, ¿ah? No sabe, Claudio, ¿ah? Dice Claudio, ¿qué es lo que la Chile dice? No sabe Claudio, ¿ah? No se conoce mucho, parece, ¿no? Pero bien, un saludo a los hinchas azules, a la sufrida barra azul, dice. Oiga, nos estamos retirando, agradecer la compañía, ¿cierto? ¿No es cierto? La fidelidad, y a Claudio agradecerle también por su trabajo de todos los días. La invitación es para que se mantenga, ¿no es cierto?, siempre junto a Radio Isla, pero nosotros con Claudio llegamos nuevamente mañana a contar de las 14 horas. Por su atención, muchas gracias, nos reencontramos mañana. Chao, chao.

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1: Son las 3 de la tarde, 50 minutos.
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1: Son las 3 de la tarde, 50 minutos.
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1: Son las 3 de la tarde, 58 minutos.

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1: Son las 4 de la tarde, 28 minutos.
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1: Son las 4 de la tarde, 59 minutos.
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1: Son las 5 de la tarde, 29 minutos.
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2: Son las 5 de la tarde, 58 minutos.
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Pero solo hace aproximadamente 1000 años nos estamos haciendo las preguntas fundamentales y profundas. ¿De dónde venimos? ¿Quiénes somos? ¿Hacia dónde vamos? 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

Resurgen teorías de la conspiración sobre armas de control de fenómenos naturales para satisfacer supuestos intereses de las élites mundiales. Tras el terremoto doble en Venezuela el pasado 24 de junio, que ha dejado cientos de muertos y desaparecidos, han circulado en las redes teorías de la conspiración que apuntan a que los sismos fueron provocados artificialmente mediante diversas tecnologías. Algunas cuentas aseguran que los terremotos fueron provocados a través del sistema HAARP, un proyecto que investiga la

particularidades de la atmósfera o por supuestos láseres desde el cielo. Otros mensajes señalan que detrás de estas élites de los Estados Unidos, que tienen por objetivo destruir infraestructura del país latinoamericano, como Venezuela. En el capítulo de hoy, acompáñanos a este apasionante viaje a conocer supuestas tecnologías que quieren controlar el mundo y su climatología. Con ustedes los conductores Jonathan Carrasco, Humberto Díaz y Pablo Zárate. Esto es La Nave del Misterio y en el capítulo de hoy, Proyecto HARP. ¿Solo un proyecto científico más o un arma con el poder de controlar la naturaleza?

0: Ya, estamos comenzando, iniciando un nuevo programa. Como todos los días martes, mi nombre es Jonathan Carrasco, estamos con Pablo Zárate y también Humberto Díaz para acompañarte hoy día hasta las 20 horas. Un día soleado, lluvioso, con viento, acalorado, con frío. Todos los otros y por haberes. Así que mandar un abrazo a todos los que están en sintonía, a todos los que están a través de la 106.3, aquí compartiendo con todos ustedes, a través de también nuestra página de Facebook en Radio Isla. ¿Cómo están, muchachos? Pablo, ¿cómo está Humberto?
1: Bien, aquí estamos justamente en un día donde ya tenemos gente conectada a nuestro Facebook. Saludos a todos los auditores, nuestros vecinos de la isla de Maipo. Saludos a ti, Jonathan. También saludo a mi querido amigo Humberto, que está al lado mío. Y justamente un día en que estamos, pero tornados, granizo. Yo, en la estación central hubo como un tornado, levantó todos los techos, compadre.
2: El HARP de acá.
1: Exacto, estamos en un día con la climatología vuelta loca, así que será el HARP. ¿Qué opinas tú, Humberto?
2: Hola, Pablo. Hola, Jonathan. ¿Cómo están? En esta calurosa día, como a las 11 de la mañana.
1: Tropical.
2: El muy temprano, cuando uno va a dejar a los niños al colegio, la lluvia intensa. Ahora también aguacero. Bien raro, pues,
1: raro,
2: atípico. Pero son fenómenos que nos vamos a tener que acostumbrar en el tiempo. Está requete contra analizado. ¿Será el HARP?
1: Bueno, hablan del calentamiento global.
2: ¿Será el calentamiento,
1: ¿no?,
2: global solamente? ¿Será un fenómeno climático como cualquier otro?
1: Fíjate que yo ahí quería como hacer algún análisis, porque hace 12.000 años atrás, mira la bola que me voy a ir. Hace 12.000 años atrás se acabó la última glaciación.
2: Así es.
1: ¿Cierto? Se retroceden los casquetes polares, aumentan las aguas líquidas, se habla de la Antártida, se habla, recuerda a los egipcios, que en esa época ya podrían haber estado construyendo las pirámides, lo vimos en un capítulo. Se habla de Noé, los textos bíblicos, y otras filosofías religiosas del planeta también hablaban de un gran diluvio. Ahora, si los ciclos de la Tierra son así, cíclicos, deberíamos estar pasando justamente por un periodo medio quizás tropicaloide. Se movieron las partes tropicales del planeta más hacia los extremos. No me extrañaría. Pero tú sabes que los que nos atrae aquí hoy día, los que nos trae esta, no sé, conspiración, diría yo, del tema HARP, que sería un sistema de antenas extremadamente potentes, como incluso como un arma climática o climatológica. Yo no sé si será real. Me merece dudas, pero no deja de llamar la atención.
2: De analizar, de ver qué tan cierto es, desmentir o ratificar, confirmar, de acuerdo a lo que uno va analizando, viendo y preparándose para este capítulo que lo pidió nuestro gran
1: Don Leo,
2: amigo Leonardo.
1: Exactamente.
2: Nos dijo hace un par de semanas: ¿y por qué no se el HARP?
1: Un fiel auditor.
2: Así que, claro, él nos dijo: hagan el HARP, hagamos el programa.
1: Buena idea.
2: ¿Qué tan es? Claro, pues este proyecto norteamericano, para variar, que se encuentra ahí en Alaska, fue creado por el año 1993. Y de ese tiempo, o sea, de esa fecha a este tiempo, con todo este cambio climático abrupto, ciertos fenómenos climatológicos y sísmicos, raros, porque hay que dejarlo claro eso. No es que sea raro para nosotros, por ejemplo, un temblor, un terremoto. Nosotros estamos en una franja sísmica y eso es como el cordón de fuego, el cordón del Pacífico.
1: Esperable.
2: Que involucra a varios países. Claro, esperable, no habría problema. Pero, por ejemplo, ya cuando es raro, cuando terremotea en zonas que no tienen esta problemática de placa tectónica.
1: Venezuela, ¿o no?
2: Mira, sí, también estuve averiguando lo mismo, porque yo lo dije la semana pasada y te hago la pregunta, me acuerdo, algo vi del capítulo anterior, y claro, yo decía: oye, pero ¿has visto algún terremoto en Venezuela? Y era efectivamente, tú dijiste no, pues, sí. Yo, claro, teníamos alusión de eso, os recuerdo. Venezuela se encuentra ahí investigando en una placa tectónica, pero a diferencia de la nuestra, que la nuestra es de subducción, vale decir, está todo el continente sudamericano, y viene la del mar y se va metiendo en la parte inferior del continente.
1: ¿Esa no es la placa de Nazca?
2: Correcto, es de subducción. Y la otra no, es de... Es como... De manera vertical. Hay fricción a manera vertical.
1: Entonces, sí, están chocando
2: son
1: las placas.
2: Son dos paredes que se juntan, claro. Son claro. dos placas que se juntan y una rosa obviamente a la otra y se genera este movimiento telúrico.
1: Es decir,
2: pero no, yo no tenía mucha noción, mucho recuerdo de algún terremoto, digamos, en el tiempo, en Venezuela. Entonces, claro, sale este terremoto, lamentablemente, hace dos meses atrás y sale el Harp al tiro inmediatamente.
1: Sí, sí.
2: El tema, hace un par de años atrás, cuando nevó en el desierto del Sahara.
1: Sí.
2: Esas cuestiones son como re extrañas.
1: Rara.
2: Es atípico.
1: Rara. Bueno, yo te comentaba que estuve viajando yo entre los 90 y los 2000 a Venezuela por un tema familiar que iba muy seguido, cada dos meses más o menos. Y en esos 10 años que estuve yendo, nunca escuché de siquiera un temblor.
2: Claro.
1: Entonces, claro, me imagino, como dices tú, efectivamente debe tener su actividad telúrica de alguna forma. Mm. Como seguramente todo el planeta, porque el planeta está vivo, se está moviendo. Pero no como acá. Acá nosotros estamos bastante acostumbrados, nuestras construcciones de muy buena categoría.
2: Muy buena calidad, claro. Mm.
1: Entonces, bueno, que aparecieran estos terremotos en La Guaira, que es este pueblito que está al lado del aeropuerto Maiquetía, que se llama allá en Venezuela, echó abajo todo. Había muchos arquitectos y constructores que decían que las construcciones estaban hechas con un material muy...
2: Precario, pues, barato.
1: Malo, claro.
2: Sí.
1: Con harta arena... Que se deshizo todo con el movimiento. Entonces,
2: sí. Sí, bueno, mostraban los periodistas ahí cómo tomaban en teoría el hormigón y lo aplastaban como con la mano.
1: Sí. Mm. Bueno, lo encuentro terrible porque murió mucha gente, miles de personas. Yo creo que lamentablemente hay muchos desaparecidos que seguramente no van a aparecer.
2: No, lamentablemente no.
1: Van a quedar ahí, ¿no?
2: Entonces, claro, son todas estas cosas atribuibles a este fenómeno.
1: De proyecto, ¿no?
2: Claro, el HAP, que en español sería Programa de Investigación Aurora Activa de Alta Frecuencia, vale decir, las auroras boreales estudian este tipo
1: de fenómenos.
2: De ondas, justamente. Y las auroras boreales son provocadas justamente por las emanaciones de energía y el viento solar, claro. Y cuando están ya en la atmósfera... toman esa curvatura y esas luces medio fluorescentes, verde fluorescente, es justamente la sinuosidad de la onda.
1: Ah, ya.
2: Cuando pasas por el campo electromagnético de la Tierra,
1: la ionosfera,
2: que justamente es el que nos protege de todo el viento solar, de toda la radiación del espacio exterior, ese es nuestro escudo.
1: Sí, pues.
2: Ese es nuestro escudo, es el que permite que la Tierra tenga vida finalmente.
1: Bueno,
2: en términos científicos me refiero, ¿cierto?
1: Sí, claro.
2: Entonces, claro, vienen estos vientos solares o estas ondas solares y todos estos rayos, rayo X, rayo gamma, una montonera de energía que emite el sol, obviamente, que son muy, muy dañinas.
1: Sí.
2: Y toman esta forma sinusoidal que uno ve en la aurora boreal en televisión. Yo nunca he tenido la oportunidad, obviamente, de estar...
1: Oh, verla en persona.
2: Debe ser una maravilla.
1: Es espectacular, me imagino yo.
2: Debe ser una maravilla. Ahora... las auroras boreales se generan en los extremos del planeta Tierra, vale decir, polo norte y polo sur.
1: Claro, boreales sería arriba, arriba entre comillas, en el norte.
2: Claro.
1: Y acá, Australia.
2: Aurora australes.
1: Claro.
2: Cuando ocurre eso, es normal, y eso hay una frecuencia, no sé si diaria, pero permanente. El problema es cuando baja la aurora boreales.
1: Ah, ya, no se ve, no ocurren, digamos.
2: Claro, cuando bajan las auroras boreales, por ejemplo, que se ha visto en Nueva York, bastante mucho más retirado del Polo Norte.
1: Sí, claro.
2: Ahí es preocupante.
1: Ah, tú dices, cuando bajan hacia el centro del planeta, hacia el Ecuador.
2: No, si llega el Ecuador ahí, olvídate.
1: Hacia el trópico ya, por
2: decirlo. No, es que ¿qué es lo que pasa? Que, claro, mientras más va bajando, eso significa que la Tierra cumple ciclos.
1: Sí.
2: Altos y bajos en términos del electromagnetismo, y el sol también. El sol entra en un estado de ciclo donde genera mayor energía cada 11 años.
1: Sí.
2: Cada 11 años. Entonces, y es súper como constante y súper claro. No hay, digamos, más menos.
1: Mucha diferencia.
2: Claro que uno puede decir, oye, entre 15 años, 20, no, son 11.
1: Exacto.
2: Ahora, ¿por qué son 11? Porque la naturaleza es así, es sabia. Entonces el sol entra en estos ciclos donde genera mayor energía. ¿Y eso qué es lo que pasa? Hace que los rayos que ellos emanan, estos vientos solares, o emanaciones de la corona solar, van mucho más cargadas. Entonces, ¿qué es lo que pasa? Cuando chocan con nuestro escudo, lo va debilitando.
0: Ya.
2: Y como esto lo, esto pasa por los extremos del, del planeta, por el, la línea cuadro la rodea, no, no, no se logra ver.
1: Ese típico dibujo de la Tierra, así que tiene como una vueltita.
2: Exacto, exactamente. Exactamente.
1: Es como la
2: magnetosfera. Una onda que sube y después doblan, ¿cierto? Y como que vuelven al centro.
1: Bueno. Por los polos entran y ahí seguramente se ven los...
2: Entonces, claro, cuando está, cuando ocurre en el polo norte y en el polo sur y se ve, ningún problema. Pero se ha visto en Nueva York, por ejemplo.
1: Claro, eso ya es muy abajo.
2: Y ahí quiere decir que, claro, se adelgaza nuestro campo magnético. Uh-huh. Y eso, por ejemplo, en 1905, 1907, se generó un tremendo corte energético, energía incipiente en ese tiempo, donde dañó todo lo incipiente electrónico.
1: ¿Como un gran apagón?
2: Exactamente, porque te quema todo.
1: Oye, perdona, disculpa que la semana pasada estuvimos hablando de Tunguska, uh-huh, y que fue 1908, es decir, más o menos por la misma
2: 1907,
1: fecha.
2: 1907, sí.
1: Más o menos por la misma fecha.
2: Claro. Ahí es preocupante. Yo me acuerdo para el famoso año 2012,
1: sí,
2: ¿cierto?
1: Sí.
2: El calendario
1: maya,
2: maya, sí. Y venía el fin del mundo. Y algunos creímos, sí, voy a hacer bien nuestra también. No creímos en el fin del mundo, pero sí que venía algo distinto que voy a pasar.
1: ¿Y la película, pues, más encima?
2: La película se estrenó 3 años antes.
1: 3 años antes, 2012.
2: La famosa 2012, sí. Justamente catapultando toda esta información. La mercadotecnia norteamericana en términos de cine siempre van a la guardia, entonces hacen las películas obviamente para empezar a catapultar, porque aquí todo esto obviamente que genera recursos. Claro, en el 2012 justamente coincidió,
1: sí,
2: con esta eyección de masa coronal, es el término técnico, eyección de masa coronal del sol, y venían estos ciclos fuertes. Ahora, cuando los científicos, por ejemplo, observan el sol y miran puntitos como lunares en el, sí, en el sol, mientras más lunares tenga, son diminutos, obviamente, gigantescos para nosotros.
1: No, un poquito después de la Tierra,
2: claro, sí, sin ningún problema. Ya eso es una señal de alerta. Entonces, siempre normalmente tiene un par de puntos que es lo que se puede apreciar. Pero esa es el 2012, claro, tenía varios puntos
1: como negros, manchas solares.
2: Manchas solares, justamente, la mancha solar. Y eso es preocupante. Entonces, ¿qué es lo que decían? Que todo lo que es electrónico, si viene una eyección de masa coronal extremadamente fuerte, puede quemar literalmente todos los artefactos eléctricos y nosotros no nos vamos a dar cuenta.
1: Sería como un pulso electromagnético, así como esa película, ¿no?
2: ¡Pah! Exactamente. Entonces, partiendo desde afuera hacia adentro, todo lo que es satélite se cae. Automáticamente se cae, en el sentido de que se funde la parte electrónica del artefacto experimental. Los aviones, la misma historia.
1: ¡Qué peligroso!
2: Súper peligroso. Los celulares nuestros, todos.
1: Entonces, se mueve.
2: La única posibilidad cierta de poder defenderse un poco frente a eso son las famosas cajas de Faraday.
1: Ya.
2: Y la caja de Faraday, ¿qué es lo que es? Es una, por ejemplo, usted puede tomar su celular en una caja de zapato con este alusa foil que uno compra en el supermercado para tapar alguna carne, ¿cierto? Que es aluminio. Uno envuelve esta caja con ese papel metálico y puede ingresar este tipo de elementos como teléfonos celulares, tablet y cosas por el estilo. Y de alguna manera te protege de esta radiación, el aluminio protege. Pero ya cuando estamos hablando de eyecciones de masa coronal, como la que ojalá nunca, al menos nosotros,
1: no nos toque a nosotros,
2: experimentemos eso, lo que pasa es que en algún momento se dan.
1: Sí, po.
2: Es como los temblores en Chile, no sabemos la fecha, pero de que se va a dar alguno fuerte terremoto, eso lo sabemos desde que nacemos.
1: De hecho, llevamos 16 años sin un terremoto fuerte aquí en la región central.
2: Claro, entonces esto mismo pasa con la eyección de masa coronal del sol. Y ahí medianamente uno podría proteger, ¿cierto?, este tipo de artefacto.
1: Esto está, claro, lo que hablabas tú de envolver en papel la luza, metálico, el celular. Es como un símil a lo que hacen en las películas de ciencia ficción de extraterrestres, que se ponen esos gorritos de luz en la cabeza.
2: Es que
1: seguramente están
2: no, es que por eso lo hacen,
1: evocando eso.
2: Exactamente. El aluminio te protege de este tipo de radiación. El problema es cuando son muy fuertes, obviamente, y se te pueden ir abajo todo el sistema. Me refiero a todo el sistema eléctrico de todos los países, y aquí no.
1: Sí.
2: Ahora, claro, si estás en un búho, cualquier cosa así, que no tengas esa exposición también, a pesar que igual los rayos electromagnéticos del sol pasan por la capilaría de los suelos.
1: Del suelo.
2: Claro, tiene que estar a profundidad. Por eso que los búnkers, sobre todo los gringos siempre se jactan de todo esto. Y los búnkers que ellos tienen de seguridad presidencial y armas atómicas y un montón de cosas.
1: Muy abajo.
2: Están a 100 metros para abajo.
1: Y de hecho, perdona, estaba hoy día leyendo en la mañana que Elon Musk, junto con SpaceX,
2: ¿ya?
1: Lanzan con este cohete que se llama Falcon 9,
2: ¿ya?
1: Los satélites de Starlink, porque se ven en todo el mundo hoy en día y la gente está viendo ovnis por todos lados con este tema de los satélites. Van 10.000 satélites, 10.000 satélites de Starlink, solo ese modelo. Y de ese proyecto, digamos, proyecto Starlink. Es, aparte de todos los otros satélites que ha lanzado Elon Musk y aparte de todo el otro universo de satélites, claro, de la NASA, de los chinos, de Rusia, de otras potencias. Entonces, el enjambre de satélites es muy alto, genera muchos avistamientos falsos positivos, que están viendo ovnis, son satélites. Y la queja de la comunidad de astrónomos es alta porque genera mucha contaminación visual con respecto a la observación del universo y los cuerpos celestes. E incluso también genera confusión en las personas, porque a veces, por ejemplo, la Estación Espacial Internacional toma una foto del planeta y la gente, que lamentablemente no se maneja con el tema, piensa que los satélites, que son miles, deberían verse así con claridad. Mm. Pero son miles de puntitos infinitesimalmente pequeños que no se ven.
2: No se aprecian.
1: Es como mirar un predio, hacer un pastizal que está lleno de hormigas, pues, y tú no ves las hormigas.
2: No, claro, justamente.
1: Sí, ese es el asunto. Pero de que hay miles, 10.000. Imagínate 10.000 satélites de Starlink que por un pulso electromagnético de masa coronal, como dijiste tú, se mueran todos, están expuestos ahí afuera.
2: Claro, entonces, ¿qué es lo que hacen los gringos con el HARP? Inicialmente era de la Marina norteamericana.
1: ¿Ya?
2: Y después, claro, yo creo que fue para blanquear un poco la imagen. Ellos los basan finalmente a una universidad. Y la universidad es la que está a cargo finalmente ahora de este proyecto. Está en Alaska, como les decía, en Gacona. Son 180 antenas. Claro, sí. A razón de más o menos en 0,13 kilómetros cuadrados, ¿cierto? Un área relativamente pequeña. Y están en Alaska. Ahora, ¿qué es lo que hace HARP propiamente tal? Para ir desmintiendo un poco el tema, porque... claro, es re difícil de que una situación que está situada en Alaska provoque un terremoto acá en Chile, por ejemplo, en la zona sur. Son 12.000, más de 12.000 kilómetros, y dependiendo obviamente de la zona, es complicado porque todo lo que es efecto climático, la Tierra tiene varias capas, ¿cierto?
1: Claro, que hacen de buffer. De
2: retenciones y por ejemplo todo lo que es el efecto climático, que está más o menos entre 10, 12, 15 kilómetros, es en la troposfera.
1: Sí.
2: ¿Quién más o menos? Mira, es como el límite donde llegan los aviones, son de 10.000 metros más o menos.
1: Claro, 20.000 pies, no sé cómo tener la.
2: Sí, o sea, sí, no, 11.000
1: pies,
2: pero me refiero incluso hasta de investigación, como 10.000 el tope. Está muy al borde, digamos, de lo que puede llegar un avión normal. Y está muy cerca para meter satélite. Entonces, ahí la troposfera, donde se genera todo lo que es el tema climático. Nuestro. Vale decir, donde se generan los huracanes, las tormentas eléctricas, en esa zona.
1: Ya.
2: Y la ionosfera está mucho más arriba, que es donde el HARP tiene...
1: acción.
2: Su acción y su campo finalmente radial ahí de acción, porque el que domine la ionosfera, eso, como dicen los ciúticos, es oro puro.
1: Sí, va a dominar las comunicaciones.
2: Justamente, porque tú domináis las comunicaciones, sí. y no me refiero es que nuestro internet sea mejor.
1: Sí, exactamente.
2: Todos los avances siempre van por un fin primitivo bélico.
1: Sí.
2: Y después por antonomasia pasa al al ser humano y salen todas estas cosas buenas que son transmisiones vía satélite, claro. ¿Cierto? Las transmisiones de celulares, en fin, pero todo estos fines científicos o grandes logros que ha tenido la humanidad siempre apunta al tema bélico, lamentablemente, así.
1: Como que por ahí parto.
0: Ya vamos a nuestra primera etapa, muchachos, nuestro primer bloque, descendiendo la nave por solo unos minutos.
1: Una escala,
0: claro, en nuestro viaje, así que hablando sobre este proyecto HARP.
2: Que fue el 23, ¿cierto?
0: Muy interesante, ¿perdón?
2: No, es que me estoy enterando un poco la música.
0: ¿Sí? Ah, sí, perfecto, del año 93, y conforme a esto vamos a tener una canción ahí para poder compartir con todos ustedes. Estás en la nave del misterio. Para nuestros amigos de, obviamente, Facebook no podrán escuchar, pero no se cambie porque ya volvemos. Inmediato. Esto es Nirvana. No voy a dar el nombre porque Pablito se ríe. Así que Nirvana hoy día junto a nosotros para compartir con todos ustedes. No se cambie.

0: Hemos regresado, sí, hemos regresado. Estamos de vuelta ya en órbita para seguir con nuestro viaje con la nave del misterio. Quiero saludar a todos los que están ahí en sintonía. Nos colocaban acá por interno, de forma interna, nos colocaban Gloria, nos está viendo, nos está escuchando y dice, llueve mucho en Santiago y también granizó, dice. Y varios cortes de luz. Estaba recién viendo que 41.000 hogares sin luz para este temporal que se vino así de la nada.
1: De golpe.
0: De golpe. Apretaron el botón ahí en el proyecto HARP. Y sí, se largó, pero con todo.
2: Mandaron un rayo para acá.
0: Sí, oye, claro, seguimos con nuestro programa hoy día,
1: ¿no? Yo creo que no podía haber un tema más certero y preciso.
0: Asertivo.
1: Asertivo, exactamente. Porque será el HARP lo que nos está pasando. Yo siempre pensaba que el ser humano le cuesta llegar a tener la capacidad para impactar globalmente el planeta. Sin embargo, ya en los últimos años me he dado cuenta que sí. Somos tantos seres humanos y nuestra actividad humana, que lamentablemente de ecológica tiene poca y de conciencia ecológica tiene poca,
0: sí,
1: que está impactando negativamente en varios temas ecológicos al propio planeta.
0: Oye, muchachos, saludar a nuestro amigo Juan Guillermo Aracena Muñoz, Juanito. Saludos desde Iquique, me imagino que ya no estará lloviendo.
1: Sí, Iquique, ¿sí? Y Juanito está desde Iquique, tienen un grupo de investigación OVNI allá muy interesante. Juanito, si me estás escuchando, llámanos al WhatsApp de la radio. Te lo voy a compartir.
0: Está ahí en pantalla del Facebook está.
1: Juanito, está en el Facebook. Llámanos, te lo voy a escribir en el Facebook, Juanito, para que nos compartas lo que tú estás viendo, viviendo desde allá y conversar un ratito contigo, po. Porque en este instante nosotros acá en Isla de Maipo no tenemos tanto, en Santiago sí están con harta temas de clima, pero me imagino que en Iquique la cosa también está tranquila.
0: Y si no puede, que nos mande un audio.
1: Eso. Mira, aquí algo está escribiendo Juanito, dice, también lo está viendo. No, excelente, voy a es el más 569. Me pilló aquí más 569 4422 6906. Ya, Juanito, si nos estás viendo, ¿cómo se llama? Llámanos, escríbenos, mándate un audio, como dice Jonathan, y nos cuenta qué es lo que pasa en Iquique. Oye, Humberto, yo la verdad me niego a pensar que el ser humano tiene tanta potencia. Tanto sí, poder.
2: Yo creo que la tiene.
1: Chuta.
2: No, porque en términos, por ejemplo.
1: Sería una mala noticia eso.
2: No me refiero solamente a esto, porque el mundo puede ser destruido. Que ahí está mal aplicado el concepto, pero son un par de veces por el tema de las bombas.
1: Claro.
2: De bombas atómicas de las de ahora.
1: Sí, pues.
2: Lo que pasa siempre la gente dice: el mundo se va a
1: acabar.
2: A acabar. El Apocalipsis. Mundo va a perecer. No, al mundo no le pasa nada.
1: El planeta, en el fondo.
2: Al planeta no le pasa nada. Si lo que en teoría podríamos desaparecer nosotros.
1: Nuestra civilización.
2: El planeta no pesa nada.
1: Se sacó de las pulgas nomás. Bueno.
2: Oye, pero si, y sabes que la recuperación del planeta es bastante más rápida de lo que los mismos sí. científicos lo planean. Aquí voy con esto. Con el famoso COVID, que fueron sí. más o menos un año y medio, 2 años, pero un año. Claro. Un año donde realmente el mundo paralizó muchas actividades. Se recuperaron muchos lugares
1: sí.
2: de la naturaleza rápidamente.
1: Es verdad.
2: Y eso está rico. Está comprobado y demostrado.
1: No sé, ponían los videos.
2: Entonces, ¿qué es lo que pasa?
1: Los animales y todo.
2: Claro, si dejáramos en la hipótesis de una guerra, ni yo lo que era, mundial nuclear, y desaparecíamos todo. La radioactividad, claro, se mantiene. Son 10.000, 15.000, ponete tú 20.000 años para la Tierra, nada, se cuestiona.
1: Nada.
2: Nada. Y después nacería otra vida nuevamente, sí. exactamente igual. Y los humanos que le hemos hecho tanto daño al planeta.
1: Desaparecemos nomás.
2: Entonces cuando la gente dice, no, el humano va a destruir el planeta no le va a pasar nada. Se va a dañarse, obviamente, se va a pegar una sacudida.
1: Y listo.
2: Vamos a desaparecer uno de los seres más débiles en términos físicos, no así intelectualmente. Y el planeta sigue exactamente igual.
1: Oye, de hecho, el 40 años se cumplieron ahora el 26 de abril del accidente de Chernobyl, que ocurrió el 26 de abril de 1986. Me sé la fecha porque mi hija mayor nació el 26 de abril.
2: Ah, ese día.
1: En el mismo día, claro, 30 años después. Conmemoró. 20 años después. Pero ocurrió hace 40 años y Pripyat, que es el pueblo más cercano a la zona donde estaba el reactor nuclear.
2: De la zona
1: nuclear,
2: cero, sí.
1: De la zona cero. Es un pueblo fantasma, pero la naturaleza ya está cobrando su espacio y está metiéndose
2: hay
1: y está arrasando todo. Sí.
2: Que proliferan bosques, hay flora y fauna.
1: Fauna,
2: hay
1: sí.
2: Hay mucho venado, hay mucho hay animal,
1: zorro,
2: como lobos.
1: Exactamente.
2: Hay osos también.
1: Caninos, peces en las aguas. La vida está ebullición, ¿no? Proliferando por
2: brota la vida ya, porque no está el humano.
1: Exactamente.
2: Entonces, la contaminación... es evidente,
1: es real,
2: cierto,
1: sí.
2: Es real. Ahora, yo creo que también hay una situación de repente de extremo y exacerba muchas veces este tipo de cosas. Yo no soy científico, estoy hablando así de la más absoluta ignorancia.
1: Del tincómetro, sí.
2: Pero ¿por qué lo digo? Porque justamente lo que ustedes planteando, hay vida.
1: Hay vida, sí.
2: Y siempre se dice que cuando hay radioactividad todo perece, todo muere. Efectivamente eso es así. Pero te dicen, miles de años, Chernobyl va a ser de lo que fue en algún momento el sector, ¿cierto?
1: Sí.
2: La zona geográfica. Pero a la postre, 40 años, hay vida, hay flora, hay fauna.
1: Claro.
2: Y te fijas, entonces es como relativa la cuestión.
1: Fíjate que en un reportaje, si no me equivoco, era Discovery o National, se metieron ahí los científicos, tomaron muestras de agua, muestras de peces, plantas, trataron de tomar muestras del medio ambiente para ver cómo estaba. Porque veían que los animales proliferaban, sí. Los venados proliferaban, los peces, todo como si nada. Y celularmente se veía que había estrés celular por la radiación.
2: Claro, seguro.
1: Pero la evolución en esos 40 años, o la adaptabilidad, por el periodo tan corto, le estaba permitiendo a ellos florecer, desenvolverse, reproducirse, proliferar, prevalecer, sin ningún problema. A pesar de que a nivel celular uno podía encontrar signos de estrés celular por la radiación, seguían haciendo su vida como si nada.
2: Mira, los primeros, esto fue en el 86. Ya los primeros años, sí, efectivamente habían mutaciones genéticas y había un monitoreo de la flora y fauna que iba ahí. Y efectivamente salían ciervos de dos patas, tres patas,
1: sí,
2: dos
1: deforme.
2: Cabezas. Eso era verdad. Todo lo que era las culeras, serpientes, porque yo vi mucho de eso.
1: Sí, los peces tenían como dos, sí, cuatro ojos, sí, varios ojos.
2: Pero prontamente y rápidamente... eso empezó a cambiar, a variar, y por eso digo, hay cruza obviamente entre los animales, y por lo tanto está floreciendo todo lo que es la vida ya, y salen al menos no visiblemente para uno.
1: Exacto.
2: salen sanito en buen chileno, salen sanito. Ahora, a nivel molecular, lo más probable es que tengan alteraciones y que las vidas de ellos sean más cortas que la promedio, digamos, de su especie, pero o sea, tan fatigo que se
1: elimine, desaparezca
2: en una primera etapa, 10.000 años para que realmente se desaparezca toda la reactividad. Puede ser, pero la vida florece.
1: Sí, ¿te acuerdas de la película Jurassic Park? Cuando salía...
2: Ah, también.
1: Sí, pues el científico Ian, no sé cuánto se llama.
2: No, es el actor, pero sí.
1: El que estaba de camisa negra, se empecía. Y le decía,
2: ah, no, es el de la mosca.
1: Es de la mosca, ese actor de la mosca, no me acuerdo cómo se llama. El insectífico se llama Ian Algo, el personaje, y le decía la vida encuentra el camino, le decía al dueño, al paleontólogo,
2: sí.
1: Y el dueño también se lo dijo,
2: el que decía, no es que te me engasto, claro, pues así es la cosa,
1: la vida encuentra el camino.
2: La vida florece. ¿Estabas hablando de la glaciación al principio?
1: Sí, sí, yo creo que...
2: Fueron más o menos 12.500 años atrás, que en teoría ahí florece el acá en la evolución del hombre, me refiero.
1: No, la civilización.
2: Sí, pero está el Neandertal.
1: Es decir, en Neandertal estaría, claro, pasando al Cromañón y la... ¿Te acuerdas cómo se llama esta Lili? No, tiene un nombre, una calavera que encontraron, le pusieron un nombre bien famoso y que esa vendría como a estar entre el Neandertal y el hombre de Cromañón, y después en algún momento se dieron cuenta que ambas especies de homínidos habían coexistido,
2: claro, existió, sí.
1: Y que el Cromañón terminó por extinguir, no directamente, sino que por su actividad Neandertal.
2: Claro, lo que pasa es que el Neandertal, en la cadena evolutiva del hombre, fue el físicamente el más robusto. Era muy alto.
1: Ah, no, sí, sí.
2: Era muy alto, todo sobre el 1.90 m, 2 metros de la contextura del plexo era muy robusto.
1: Y los huesos gruesos.
2: Y era la atención al tema climatológico que vivía. Entonces la vida se adaptando, obviamente.
1: Exactamente. El Neandertal.
2: Y después, claro, viene la, la termina la, la, el ciclo glacial, que son más o menos 4.000, 5.000 años. Y estos son ciclos, por eso se habla de ciclo, porque esto es periódicamente.
1: Sí, ocurre en el planeta.
2: Entonces, el próximo ciclo para nosotros de faltaría un par de milenios, pero se puede acelerar eso.
1: Claro, por los cambios que estamos haciendo, sí.
2: Porque normalmente esto podría ser en 1.000 años más, la próxima glaciación, que se da más o menos cada 15.000 años. 15.000, 14.000 años más o menos de las glaciaciones. Y la última fue hace 12.500, aprox.
1: Sí.
2: Entonces estaríamos entre los 1.000 y 1.500. Pero se puede acelerar drásticamente por
1: razones
2: muy sencillas. Porque lo que normalmente la gente tiende a pensar, y se entiende, porque estas cuestiones son un poquito más rebuscadas, de que nosotros, el planeta, y sobre todo ahora con el famoso super niño.
1: Sí, ¿cierto? Niño Godzilla, que están diciendo.
2: El Godzilla. Nos vamos a chicharrar en términos de calor.
1: Sí, dice que van a llegar a 40 grados, 42 grados.
2: En la India el año pasado llegó a 51. ¿Qué es lo que pasa? Que
1: perdona, y ahora está lloviendo sin frío.
2: Claro.
1: Está cayendo granizo y está sin frío.
2: Estamos tropical. Sí. Estamos tropical. ¿Qué es lo que pasa? Que la primera etapa de una eventual era de glaciación, esto son procesos, esto no es que, oye, a la vuelta de la esquina, en años más vamos a estar todos congelados. No, estos son decenas de años. Pero se pueden acelerar por la intervención lamentable humana. La primera etapa de una glaciación es un calor sofocante.
1: Ah.
2: Entonces nosotros estamos entrando en ese tipo de etapa. ¿Y sí, por qué? Y aquí vienen son efectos en cadena que se generan. Primero el calor. Eso que es lo que hace. La temperatura se eleva más. Obviamente hay mayor evaporación. Lluvia.
1: Sí.
2: Y esto se genera, lo que estamos viendo exacto ahora. Victoria. Por ejemplo, el efecto del niño, el pic va a ser ahora en diciembre. Desde el Ecuador para abajo, el pic va a ser en diciembre.
1: Podríamos esperar lluvia para Navidad.
2: Sí, pero es justamente en lo que estamos hablando, en la troposfera, donde se genera todo el tema climatológico de la Tierra, esto tiene una lentitud de 6 meses. Vale decir, el efecto del niño como tal termina en diciembre de 2026. Claro. Pero los estragos que va a generar, que va a ser catastrófico para ciertos países, y no es que ser alarmista, es solamente ver la estadística
1: de cuando
2: se generó el niño, siempre es al año después. Entonces, a mediados del próximo año,
1: ¿sí?
2: 2027, va a aumentar todo lo que estamos viendo nosotros por efectos climáticos. Ahora, vale decir, van a haber mucho más huracanes,
1: sí.
2: Van a haber mucho más estos... pelotas
1: de granizo
2: que cayeron en Paraguay, estas lluvias en épocas que no corresponden, ponte tú para el hemisferio sur, que estamos a puertas de ya a mediados de primavera, entrando el verano a mes y medio.
1: Exactamente.
2: Van a venir estas lluvias que son predecibles, no se sabe cuándo, pero que llueve copiosamente en cortas horas. Calores extremos o fríos extremos en zonas del planeta que no están acostumbrados. Entonces eso sería para el próximo año.
1: Bueno, de hecho, para sumarle catástrofe, ¿te acuerdas que hace unos capítulos atrás estuvimos hablando de JJ Benítez?
2: El GOC.
1: El GOC lo tendría fechado para el 2027 más o menos. Claro, entonces calza todo, así como que ya se acabó el mundo. Mira, llegó el apocalipsis.
2: Déjame cerrar los glaciares y nos vamos al tiro al otro, que es re interesante. Entonces, ¿qué es lo que pasa? Viene el calor extremo.
1: Sí.
2: La gente que nos está escuchando, nos está siguiendo, estamos hablando del JAR, pero aquí también hay mucho de climatología, estamos haciendo un poco bien atarzanado, porque esta cuestión es...
1: No, pero el JAR afectaría el clima.
2: No, pero lo que estamos explicando los dos es bien atarzanado, pero lo hacemos obviamente con cariño. El tema es que, aunque no lo crean, la temperatura del planeta la controlan las corrientes marinas.
1: Sí.
2: Esas son las que dan la temperatura, es como el termostato de la Tierra.
1: Sí.
2: Entonces, hay corrientes que están, por ejemplo, la de Humboldt que tenemos en el norte, que es la fría. Esas son corrientes que han estado por miles y miles y miles de años y van a seguir por miles y miles de años. Hay una corriente que es muy simpática que está a la altura del Ecuador y que, claro, sale de África y empieza a dar la vuelta.
1: Sí.
2: Da la vuelta.
1: ¿Y está la vuelta, perdona, por el estrecho Magallanes?
2: No, no, pasa por Oceanía y el que se corta. Pasa por, por Oceanía, pero da la vuelta, gira alrededor del planeta y llega a las costas de Ecuador.
1: Ya.
2: Esa corriente que está en los trópicos, también la siguen esta que estoy hablando yo, que es la de Humboldt, que también sube y va circundando el planeta, pero obviamente perdiendo el paralelo que le tocó, es lo que se demora también. Y se demora muchos tiempo, no, muchos años de en generar esta...
1: La vuelta.
2: Pero son corrientes que te van, de alguna manera, regulando la temperatura de los océanos, por lo tanto, después cuando hay evaporación o no evaporación del agua, te lo da este tipo de corriente.
1: Ah, y regula el clima, por lo tanto, general.
2: Y son aguas saladas. Claro, si tú verías el mar, sí, efectivamente son aguas saladas, pero aquí es la problemática. Giran y se demoran una cantidad de cientos de años en dar la vuelta completa al planeta y nace nuevamente, choca con el hemisferio del Pacífico, en este caso a la altura de Ecuador, y sigue después por África nuevamente y así. ¿Cuál es el problema de esta agua? Como son aguas saladas, controlan la temperatura. Sí. Pero con este calor extremo que estamos sintiendo ahora, y que ya entramos en un proceso... Mira, los científicos te hablan de que el cambio climático fuerte parte ya... O sea, parte, en realidad no fuerte, parte más o menos en la era industrial. Estamos hablando de 1880, pucha, más o menos.
1: 200 años 1860,
2: ¿no? Claro. Más o menos. 150 años.
1: 150.
2: Hay parte en esta vuelta sin retorno. Entonces, ¿qué es lo que pasa? Viene el calor extremo, que lo estamos sintiendo nosotros ahora.
1: Sí.
2: 150 años más o menos cuando parte, pero estamos acelerando todos estos procesos. Entonces, viene el famoso derretimiento de los casquetes polares.
1: Sí.
2: Y ahí es complicada la cosa. ¿Por qué? Al derretir el casquete polar son aguas dulces.
1: Sí, pues.
2: Y empiezan a bajar desde el norte o a subir, en este caso desde el polo sur, y chocan con esta corriente transoceánica que está en el eje de la Tierra, a la altura del Ecuador, como les digo. Y le empieza a contaminar con agua dulce.
1: Y eso va a cambiar la temperatura, por lo tanto, del agua.
2: Necesariamente el agua dulce, agua no salinizada, te cambia la temperatura. Exacto. De la corriente. Por lo tanto, la corriente va perdiendo potencia. Y todo ese calor extremo que estamos viendo ahora, y va a ocurrir en algún momento, empieza a decaer la temperatura de la Tierra. Entonces, todo este calor, que es como la primera etapa, que va a ser un centenar de años, ponte tú 300, 400 años más, dependiendo cómo sigamos de burros como humanos, esto se va a acrecentar.
1: Sí.
2: Y lo que a la geología de la Tierra le toma 15.000, 14.000 años más o menos y generar una glaciación, se puede retroceder o puede disminuir
1: 6.500,
2: claro, bastante menos. Y ahí vendría una glaciación. Sí. Todo este proceso que te estamos planteando ahora acá se puede dar en 500 años.
1: O sea que...
2: Entonces la primera etapa es calor extremo, que ahí... No, mira, hoy por hoy somos 8.700 millones de habitantes.
1: De personas, sí.
2: Y no es que yo me ponga trágico tampoco, pero este tipo de cuestiones es cuando ya se van de las manos. Y los países grandes, ponte tú, los industriales, que contaminan más que todos los continentes juntos,
1: sí,
2: me estoy refiriendo a China, bueno, Estados Unidos y la India.
1: Los dióxidos de carbono.
2: Se va de las manos. Yo creo que ya se fue, ya pasamos al punto de no retorno hace mucho rato. Se va a llevar consigo una cantidad de millones y millones y millones y millones de personas. Por diferentes causales. Y no solo está viendo.
1: Sí, pues.
2: Por huracanes, por aluviones, por tsunamis, por terremotos. Todo ese tipo de cuestiones alteran el normal circular, y nunca mejor dicho, de la Tierra.
1: De la Tierra. Oye, fíjate que, ¿cuándo fue? ¿Ayer o anteayer? Hubo una nueva inundación en Nepal. Una cuestión tremenda. Sí,
2: la vi.
1: Tremenda.
2: Y el agua como pechuelo negro venía bajando.
1: Venía con tierra, exacto. Que, sí. Tapó todo y se llevó a cientos de personas que estaban en esas villas. Impresionante.
2: Sí, sí, sí.
1: Parece película y inteligencia artificial, y lamentablemente no lo es.
2: No lo es, sí, lo vi ayer, lo vi, fue terrible.
0: Muchachos,
2: dígame.
0: ¿Me parece si nos vamos a una nueva pausa?
2: Vamos,
0: al segundo bloque.
2: Claro. Vamos.
0: Así que siguen tu programa La Nave del Misterio aquí a través de Facebook y también por nuestro WhatsApp. Nos pueden escribir al más 569-4422-6906. ¿No lo alcanzaste a notar? Te lo repito. Más 569-4422-6906. Y seguimos aquí en tu programa favorito de día martes, La Nave del Misterio. Nos vamos a una canción, una música solicitada por nuestros tripulantes Scorpion. Así que disfrútalo. 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

0: Hemos regresado, sí, hemos regresado. Estamos aquí en la nave del misterio, entrando a nuestro segundo bloque para que puedan compartir con nosotros. Estamos atentos a nuestro WhatsApp, a nuestros mensajes en Facebook, nos están llegando por todos lados. Solamente comentarles, muchachos, a que tenemos información de que en Santiago sigue un poco lo complejo. Se ha levantado, como decía esta canción, Hurricane.
1: Exacto.
0: Se han levantado unos pequeños tornados también a lo largo de
1: Estación Central.
0: De Estación Central, sí, en Santiago, región metropolitana. Recordar de que ya se generó un código rojo por medio de Senapred, ¿no es cierto?
1: Senapred,
0: exactamente. Sí, ya generó un código rojo. Así que coméntenos, si usted está aquí en Isla de Maipo, coméntenos. ¿En qué situación se encuentra? ¿Cómo le ha ido con la lluvia? ¿Cómo está el viento? ¿Si hay algún problema? Me enteré hace poquito de que en el sector de La Islita, San Luis de Capelán específicamente, se encuentran muchas viviendas sin luz. Así que coméntenos y cuéntenos cómo está su situación aquí también en la comuna. Espero hayan disfrutado esta canción de Scorpion, Hurricane.
1: Rock You Like a Hurricane. Sí, oye, ¿qué canción más ad hoc? Porque
2: oye, ad hoc, pues yo voy a ver para la otra del tercer bloque el Welcome to the Jungle, porque también como
1: Welcome to the Jungle,
2: pero eso es para la tercera, ¿cierto? Ya,
1: qué bueno.
2: La dejo ahí para que el controlador lo...
1: Y tenemos que rematar con ¿cómo se llama? Cocaine Tongue. O sea, no es Cocaine Tongue el nombre, yo vi que ese era el nombre que quería poner, la de You Could Be Mine. You Could Be Mine. Ah. La de Terminator, ya es, sí, el fin del
2: mundo. Eso es por las máquinas, por la IA.
1: No, espérate, y se llama Terminator 2, juicio final, el juicio final.
2: El juicio final.
1: Así que ya no puede ser más apocalíptica. Oye, ¿sabes qué? Yo quería tomar la palabra que está diciendo Jonathan, de que estaba viendo algunos videos que comparten amigos en las redes sociales, y es impresionante que en pleno octubre, llegando a noviembre, que están una semana más, tengamos granizo, compadre, con 15, 20 grados de temperatura cayendo en pleno Santiago. Pero en Santiago, una cosa, es una locura. Las calles blancas, como si estuviéramos en pleno invierno, no sé, en Nueva York, en Boston, Massachusetts, y estamos aquí en Santiago cayendo este granizo. Es una locura. A mí me parece que eso es absolutamente normal, que yo recuerde, por lo menos.
2: Bueno, es un topo y una sumatoria. Esto se nos dijo hace tantos años atrás.
1: Sí.
2: Ahí nos están mostrando imágenes.
1: Sí, no, qué impresionante. Parece como que fuera en la nieve. Po.
2: Sí, fuerte.
1: Como que estamos en Aspen, Colorado, en Estados Unidos.
2: Pero fíjate que lo más extraño, justamente porque aquí, por ejemplo, salí yo recién y está lloviendo, no fuerte,
1: suave.
2: A 45 kilómetros de acá.
1: Sí.
2: Está granizando, lloviendo y se la raja lloviendo en Santiago.
1: ¿Cuánto hay entre esas? Mira esa cuestión, por favor. Eso es
0: Santiago Centro.
1: La calle Nueva York, donde está la Bolsa de Comercio.
2: Sí, Nueva York, justamente.
1: Es que parece Nueva York, Nueva York.
0: Sí, exactamente, sí. Justamente el tipo que está haciendo el video dice, nos encontramos acá en Nueva York. Está en Santiago.
1: Claro, la calle Nueva York de Santiago. Es que me parece una locura. Imagínate,
2: claro, bueno, amigos nos están escuchando y estamos viendo.

0: tiempo y que tengamos en este instante un clima que tú sales y yo ando con manga camisa, sí, ando con manga corta.
1: ¿No? Estaba, no, mira, en el estudio hacen 25 grados.
0: Imagínate, es decir, afuera eran 20,
1: no, bueno.
0: 18.
1: Sí,
0: y tenemos, qué locura eso, granizo. Ah, y perdona, y hoy día veía también en las redes sociales, bueno, Juanito, que es nuestro amigo de Iquique, pero veía en las redes sociales Antofagasta. Yo viví 10 años en Antofagasta con mi familia. Y era peladero y tierra. Y ahora está todo florecido. Florecido, sí, como los cerros aquí de Naltagua, como los cerros de la zona central. Sí,
1: es una locura el clima. Mira, lo más probable es que en enero o febrero el plátano que está ahí en la casona lista de plátanos. Porque así como va la cosa, tropical totalmente.
0: Toda la razón. Sí. Y las palmeras coco. Y
1: oye, así, para allá vamos.
0: Bueno,
1: es una locura.
0: Yo creo que será el HARP, porque estamos hablando, para los amigos que nos están escuchando, estamos hablando del proyecto HARP, que sería, por lo tanto, un proyecto de control climático de Estados Unidos, que habría partido como otra cosa y supuestamente es un proyecto encubierto que manejaría el clima.
1: Mira, entrando un poco en materia, así, en temas con Pinolco propiamente tal del HARP, claro, este proyecto está en Alaska, también hacerla bien breve. Son rayos electromagnéticos que en teoría manda esta o tiene esta tecnología, ¿cierto? Ahí en Alaska, que es de los norteamericanos, que la envían a la troposfera y hacen una suerte de triangulación, ¿vale? Es decir, tiran el rayo dependiendo el lugar que quieren caer. Hay una cuestión de física y de balística, que yo tiro, este rayo rebota, porque sí, tiene que tener un efecto rebote, y este rayo, por ejemplo, cae en algún punto determinado del planeta Tierra, donde, por instrucciones obviamente y dependiendo la potencia que yo le doy a este rayo mortífero, puedo generar cambios en el clima, ¿cierto? Y lo otro que es más terrible aún, puedo generar terremotos, y la que más describe ya es que HARP también interviene en las mentes humanas. Claro. Son tres, ¿cierto? Que era climática, todo lo que eran los vientos, las mareas, los huracanes, la segunda fuerte era los terremotos y la tercera, que ya es más bestial,
0: la gente
1: que tiene interferencia en la mente humana
0: de las personas,
1: claro, a nivel genérico, o sea, me refiero grupal, donde hay muchas personas. Pues los gringos tienen esta arma, digamos, que es de control mental. Eso podría ser para un capítulo también que
0: sí,
1: podríamos
0: realizar. Sí, el proyecto Montauk, no, proyecto MK Ultra.
1: MK Ultra, justamente. Para la gente que más o menos haya seguido la vida, por ejemplo, de John Lennon, en teoría, el que mató a John Lennon en el año 81,
0: exacto,
1: en él probaron esta MK Ultra, lo
0: manejo mental,
1: cierto, manejo mental, y hacen que finalmente era un fan de John Lennon y lo mata. Pero bueno, eso es como tema para otro capítulo.
0: Sí.
1: Volvamos al HARP. Entonces, este tipo de arma tecnológica, se presume a nivel conspiranoico, y ahora con todas estas plataformas y redes sociales es bestial, ya no sé qué muchas veces.
0: Chuta, claro.
1: Pero cuando parte del 93 no era tan así, había más conspiración, pero ahora se ha desmentido mucho también.
0: Sí.
1: Se ha desmentido mucho que para poder generar el ser humano una fuerza de un huracán, un terremoto, marea, sí, y tsunami, tienes que tener una cantidad de energía que el HARP no la tiene, imposible que la tenga por lo demás,
0: sí,
1: porque es demasiada energía la que libera los huracanes.
0: Imagínate
1: la pata. Estaba leyendo, pero dije, ¿para qué me voy a meter en la pata de los callos en términos de cifras? Porque es como el universo prácticamente inconmensurable y inagotable la cantidad, por ejemplo, de estrellas. Entonces, no podemos hablar de estrellas en el universo, es re complejo. Y si nos ponemos a hablar de energía para este tipo de materia, es la misma historia, es bestial. O sea, el ser humano no tiene la capacidad, por lo pronto, ahora,
0: de hacer eso.
1: De hacer eso. La naturaleza es sabia y es la naturaleza la que finalmente genera todo este tipo de efectos climáticos que se exacerban, obviamente, por todo lo que hemos hablado acá, los tres, con este cambio climático.
0: Sí.
1: Que viene hace ya bastante tiempo.
0: Fíjate tú que en las tormentas eléctricas, porque ahora estamos en Santiago o en esta zona sumidos en una tormenta eléctrica.
1: Tormenta eléctrica, sí.
0: Rayos y truenos.
1: Este año han sido muchas tormentas eléctricas.
0: Sí,
1: impresionantes. Mucho.
0: Un rayo, la otra vez no sé, leía que la temperatura en el rayo es tan alta, más alta que la superficie del Sol.
1: Sí, exactamente.
0: Es una locura.
1: Es una locura, sí.
0: Entonces imagínate la cantidad de energía para movilizar otro grupo energético que genere eso.
1: Sí.
0: Entonces,

0: Pero oye, te voy a
1: contar. Ahí, mira, ahí Yoda nos está mostrando. Muéstrasela a la cámara, a tu cámara, para que la vean en el. Ahí algo se puede ver, Jordan.
2: Sí, les quería comentar porque está en Irarrázaval, nos llega una imagen. Irarrázaval en estos momentos, mira, ahí se está viendo cómo es el río de agua, una persona cayendo ahí en la calle. Y no se pueden sostener.
0: No, impresionante.
2: Es un río de agua actualmente en
0: Irarrázaval. Es decir, recuerden que el otro día en la calle General Blanche bajó la quebrada Honda y bajó con todo ese material, piedra y todo eso que tiró para abajo, tierra, lodo, etcétera. Y ahora está pasando lo mismo, pero de manera líquida por Irarrázaval. Lo cual es una locura. Nosotros, todo este tema de aluviones e inundaciones no lo habíamos tenido.
2: Aprovechar la interrupción, comentar de que, por ejemplo, a nuestra zona acá, Isla de Maipo, Senapret ha enviado algunos mensajes por lo de Talagante.
0: Sí.
2: De ahí de la Manresa, ¿no es cierto?
0: Ya.
2: Que solicitan evacuar porque obviamente, o que tengan cuidado con los riesgos.
0: Con las crecidas.
2: Pero eso es para Talagante. Puede haber que le llegue algunos mensajes a gente acá en nuestra comuna, pero que obviamente no tenga cuidado con eso porque tiene que ver directamente con Talagante. Isla de Maipo, hasta el momento,
0: tranquilo.
2: Sin problemas, sin ninguna, hay equipos monitoreando el río.
0: Así es.
2: Así que para que guarden cuidado, y está todo hasta el momento sin problema en nuestra comuna de Isla de Maipo.
0: Oye, yo les quería contar una anécdota. Este tema de las tormentas en Chile, no estamos tan acostumbrados a estos climas extremos. Hace unos años atrás, yo te diría, fue el año 2017, cuando en este tema del tema OVNI fui a un congreso OVNI en una localidad que se llama Capilla del Monte, que está como a 2 horas de Córdoba. Entonces, el viaje a Córdoba por avión es barato. Bueno, en esa época había vuelo directo. Se demoraba 50 minutos. Santiago de Chile, Córdoba. Uh-huh. Súper rápido.
1: Para el norte de Argentina.
0: Exacto. Cruzas la cordillera y estaba ahí.
1: Claro.
0: En avión. Y después, en ese momento, tomamos un auto y viajamos hacia Capilla del Monte. 2 horas y media. Bueno, yo no ubicaba. Yo iba manejando para que arrendamos un auto. Y nos guiaron, nos dijeron que teníamos que subir y hacer una cuesta, así como las cuestas que hay acá, uh-huh. o en cualquier parte de Chile, que se llamaba Cuesta del Cuadrado, o del Cuadrado, Camino al Cuadrado. Nunca me voy a olvidar que la palabra cuadrado estaba ahí. De haber sido 10 de la noche.
1: Ya.
0: Y me recuerdo que íbamos andando y Córdoba es un lugar que se caracteriza por tormentas eléctricas, porque es semitropical. Entonces avanzábamos por la carretera, 10 y media, 11 de la noche, y yo veía a lo lejos unas montañas con tormenta eléctrica, rayos.
1: Maravilloso.
0: Se veían espectaculares, espectaculares. Yo la miraba de lejos, como de aquí a la cordillera, oh, se veía, qué lindo, qué lindo, qué lindo. Y de repente llegamos a una intersección, Camino al Cuadrado.
1: Ya.
0: ¡Pum! A la izquierda, hacia la cordillera. No me había dado cuenta yo, pero estaba conduciendo hacia la tormenta.
1: ¡Wow!
0: No me había dado cuenta porque yo no conozco
1: el lugar. Una suerte como, así como Stranger Things. Que cuando,
0: exactamente, o sea, tal cual.
1: La tormenta final. O el Terminator también, cuando vas a la corona, la 1. Se avecina una tormenta.
0: Y se mete hacia la tormenta.
1: ¡Wow!
0: Bueno, empezamos a avanzar, y de repente empezamos a subir en la cuesta. Entonces, lluvia. Y seguimos subiendo. Lluvia, y de repente la lluvia se empieza a solidificar. Y los rayos empiezan a pegar cerca. Yo veía un par de lomas pegando el rayo más allá.
1: Cayendo.
0: Se veía completo desde el cielo al suelo.
1: Wow.
0: Después un poco más acá. Y cada vez más arriba. Y cada vez que pegaba un rayo se hacía de día por una pequeña fracción de segundo. Se ponía de día. Yo veía los pastizales, los árboles, las lomas. Y el granizo empezó a pegar en el vidrio y llegó un punto y quedé en el cielo, ya bien arriba, el tamaño de una pelota de ping-pong. El sonido era tan ensordecedor sobre el techo del auto.
1: ¿Tenía que todo abollado?
0: Es que ahí viene la parte que te voy a contar. Y empezaron a explotar esas pelotas de hielo en el parabrisas.
1: Ah, claro.
0: Entonces, yo estaba en un país extraño, había llegado recién, no tenía celular, no tenía conexión, menos ahí, en esa zona. Y ya no se podía hablar las personas que estábamos dentro. ¡Oh, ese era! No podíamos hablar.
1: Era Turismo Aventura, sí, pero...
0: Es que eran las 11, 12 de la noche.
1: ¡Wow!
0: Y horrible. Estábamos en una cuesta y era tal el ruido ensordecedor y los rayos pegando cerca, yo te diría 100, 200 metros, se veían rayos. Y yo dije, tomé la decisión y di la vuelta en U, en la mitad de la cuesta.
1: Ya, pero era mejor.
0: Pero es que si hubiese venido un camión, nos mata ahí mismo porque no alcanza a frenar. Pero una curva y así va rápido para atrás porque pegaba. Yo ya veía eso, que se iba a romper el auto y el parabrisas.
1: Dicen que cuando el olor que genera el rayo, porque son todas corrientes de ionizadas, pues, entonces genera un olor muy, muy, muy, muy fuerte. ¿Tú pudiste sentir el ambiente?
0: La verdad, porque en ese instante ya me entró un poco el terror, porque yo ya veía que se empezaba a romper el parabrisas, el sonido en el techo, y dije, este auto está todo abollado, porque nos caían piedras del cielo.
1: Sí, pues, sí.
0: Y di la vuelta en U y empezamos a bajar, y seguía todavía el ataque, la sonajera, y después que ya empezamos a bajar, se empezó a convertir en agua.
1: Ah, claro. A medida que iba ganando altura, cordillera,
0: más sólido.
1: Claro, sí, pues, sí. Era nieve ya finalmente de arriba, pero está ese paso entre agua, nieve y nieve, y ahí se viene el granizo.
0: Una locura total. Yo veía que pasaron dos o tres autos delante de mí y siguieron de largo, yo me devolví, y ya eso se empezó a transformar en lluvia. ¿No? Pero una lluvia copiosa que los parabrisas no lograban disipar, ¿sí? Los limpia parabrisas. Y llegamos a un pequeño restaurante chiquitito que había abierto ahí, una pizzería. Y ahí paramos el auto, compramos una pizza, comimos algo y esperamos que se fuera la tormenta. Y ahí le preguntamos a las personas que eran cordobeses, que hablaban con su acento.
1: Todo lento.
0: Exacto. Y bueno, ahí nos dijeron, no, esto es relativamente común aquí. Y al rato efectivamente se disipó las nubes. 12:30 p.m, 1:00 a.m, y empezó el calor, pues. De ahí subimos, hicimos toda la cuesta, pasamos el cerro y después la bajada, y al otro lado, compadre, llegamos a un pueblo, que no me acuerdo cómo se llamaba, 3R o algo así, y empezó de nuevo así, la lluvia, pero ya estábamos abajo.
1: Ah, pasaron justo.
0: Pero una lluvia que no podías ver nada. En un momento tuvimos que parar el auto y refugiarnos debajo de un árbol, porque no podíamos seguir avanzando, el agua era tan grande que no se podía avanzar.
1: Claro.
0: Y primera vez que aquí lo estoy viendo en Chile que ocurre algo similar. Es contarles esa anécdota.
1: Sí, mira, 10 años atrás uno no sabía lo que era una tromba marina, por ejemplo. No,
0: claro, exacto.
1: Tromba marina es cuando se da en el mar.
0: Así es.
1: Ese mismo remolino, ¿cierto?, que se genera en el mar se llama tromba. Inmediatamente cuando pisa, lo primero es la arena, obviamente, la playa, y después pisa suelo, ya ahí llama a ser tornado.
0: Tornado, claro.
1: O torbellino. Sí. Dependiendo, el torbellino es más pequeño, el tornado. Pero es tromba marina cuando está en el mar. Y cuando está ya tocando tierra, es tornado.
0: Tornado.
1: Y los huracanes ya son los grandotes. Porque eso, bueno, gracias a Dios vivimos en un país que no es tropical. Y, sí. Y normalmente esto sea siempre del Ecuador hacia arriba.
0: Sí, exacto.
1: Trópico Capricornio, para arriba. Y lo que vemos siempre, normalmente están ahí en Miami, Cuba, Panamá.
0: Sí.
1: Ese tipo de países.
0: Jamaica, pues,
1: Centroamérica, un poquito más arriba, pero ahí todo lo que es Miami, por ejemplo, las Bermudas, todo eso es zona de huracanes.
0: De huracanes.
1: Y claro, ya la gente está acostumbrada, ellos tienen sus búnkeres, típica casa norteamericana, que son 4 pisos,
0: sí.
1: Partiendo desde el búnker de abajo, ¿es cierto? Los 2 pisos de casa y el tercero siempre que es el ático, que le llaman, que es como una suerte bodega también.
0: Sí.
1: Y son, claro, casas de material ligero, pero grandes, robustas.
0: No, y las vigas, usan las vigas más grandes, palos de 5x8.
1: Claro, abajo son de hormigón armado, bloques, finalmente, con losa de hormigón, cosa cuando pasan los tornados, ahí es su refugio finalmente.
0: Sí, sí.
1: Y tienen pertrecho, digamos, para durar un par de días, porque también la ayuda obviamente demora en llegar. Pero allá son huracanes, pues. Y ahí el huracán ya estamos hablando de otro.
0: Oye, y son 200, 300 kilómetros por hora. No, sí. Una locura.
1: 4 días fue el hasta verano nuestro, por decirlo, este año, que se generó allá.
0: ¿Cuánto tenía?
1: 410.
0: 410 kilómetros por hora.
1: Una locura esa cuestión. Que
0: no queda nada.
1: Nada, pues, nada, nada, nada. Bueno, y así es, porque es cuando uno ve la huella.
0: Sí.
1: Donde pasa el huracán, tú te estás dando cuenta que. Nada, pues, absolutamente nada, puro escombro.
0: Oye, yo estaba leyendo acá que. Hay algunas como teorías con respecto al proyecto HARP que son falsas, que no se le atribuyen. La gente,
1: claro.
0: La gente habla mucho, piensa que toda esta lluvia y todo tiene que ver con HARP, pero hay cosas que definitivamente no son reales y están hablando, por ejemplo, que le echan responsabilidades al HARP de cosas que al final son responsabilidades humanas, como el calentamiento global, el cambio climático, y están diciendo que es HARP, pero no, en realidad no es el quehacer humano, la actividad humana. Está dañando el planeta, los ecosistemas y está generando cambios que lo estamos empezando a ver. Entonces, no sé si ¿Qué opinas tú? ¿Harp será culpable de alguno de estos cambios o no?
1: Nos están haciendo señas, parece que...
0: Ah, chuta.
1: No, nos vamos a la pausa.
2: Sí, después sí, oye, vámonos
1: respondemos
2: con...
1: Sí. La buena pregunta que hiciste.
2: Una muy buena pregunta ahí, Pablito. Dejémosla para después de la pausa, para que nos vayamos a una nueva canción ahí para ir día junto a Guns N' Roses. Welcome to the Jungle.
0: Bueno,
2: así que para que la puedan disfrutar y escuchen aquí en tu programa La Nave del Misterio. No se cambia.

0: Estamos de regreso para entrar al último bloque el día de hoy de la nave del misterio, junto a este proyecto conspirativo que dicen algunos.
1: HARP.
0: El proyecto HARP. Quien muchas veces han dicho que controla la naturaleza. Así que hablando hoy día junto a Pablo Zárate y nuestro investigador privado, Humberto Díaz.
1: Profesor académico emérito de la Universidad de Massachusetts.
2: No venga con cosas. No venga con cosas.
1: El único que prepara el libreto, pues eso lo tenemos de profe.
2: El único que le lee.
1: Profesor Salomón de la nave del misterio.
2: Aquí, ¿quién es el guruguru y el docate de ustedes?
1: No. Tú tenés que decir, ¡excelente pregunta, desgraciado!
2: Es que la hiciste, pues, sí, pero muy buena pregunta. Pero se me olvidó cómo era. Estaba escuchando la buena música que se programó. ¿Cómo era la que dijiste de la pregunta? ¿Qué creía con el HARP?
1: Ah, sí, porque le están echando la culpa al HARP por los cambios climáticos.
0: Claro, le están echando la culpa.
1: El calentamiento.
0: Hay teorías que culpan al proyecto.
2: Todo el HARP.
0: Claro.
2: Todo es HARP.
1: Todo es culpa del HARP. Sí. Cayó la educación, bajó el empleo, es culpa de HARP. Ya no es eso. ¿Pero qué opinas tú? ¿Tú crees que el calentamiento global tendrá que ver con esto?
2: Este proyecto costó 250 millones de dólares. Para los gringos esa cuestión es nada.
1: Nada.
0: Que se moje Humberto. ¿Es o no es HARP?
1: No te me fue en salides.
2: No, es HARP. Yo al principio pensaba que era realmente una cuestión que se podía hacer. Pero porque también está la otra parte que te dice no es. Y te lo dan técnicamente.
1: Tírate a la piscina, mira,
2: sí,
1: qué pesado.
2: Sí, yo me mojo el
1: polo.
2: No, sí. Yo creo el hombre. Yo creo el extraterrestre.
1: Excelente.
2: Sí, y luego abiertamente. No tengo la notoriedad de Fuensalida, pero.
1: No te fue en salidas.
2: Oye, pero es que yo te insisto y siempre lo he hecho lo mismo. Personas que han logrado 30 años. Sí, quiero más.
1: Sí. Y que no se la juega.
2: Desde sábado gigante la fecha. Sí, 40 años estamos hablando fácilmente.
1: Y no se la juega.
2: Y que no diga, sí, ¿sabes qué? No.
1: Ya
2: como su amigo de decirle, oye, ya.
1: Le voy a mandar el podcast.
2: No es, sobre todo lo de ahora. Yo convengo en los 80, que era pura lectura y mucho terreno y mucha lectura de afuera, que no era mucho tampoco. Pero ahora la cosa cambió. Entonces sí que cambia mentalidad también. Porque se moje, oye, ¿sabes? Sí.
1: Oye, pero si en un momento, naguera, nos vamos a poner a pelar al Rodrigo. Rodrigo, si alguna vez escuchas este podcast, sí, te estamos pelando, efectivamente. Te lo mereces.
2: Sí.
1: Oye, en algún momento, ¿para qué lo vamos a negar? Sí, te estamos pelando. Sí. Yo se lo voy a decir después.
2: Dile nomás, dile.
1: Oye, ¿cómo se llama? En algún momento fue parte del grupo Rama, Rodrigo. Y vienen unos videos donde Rodrigo decía categóricamente, como habla Rodrigo, recibimos información.
2: Es que es sociólogo. Mira, yo supe que era sociólogo hace dos o tres meses cuando vi un texto y estamos con el sociólogo. Ah,
1: sí, pues, Rodrigo.
2: Después de 35 años, ahora tengo que entender por qué.
1: No, dice, y la data nos demuestra, pues, la data, le gusta esa palabra, la data nos demuestra de que se comunican vía telepática con nosotros y hay que aceptarlo. Y yo le decía, sale Rodrigo joven ahí diciendo eso. Después, efectivamente, ya como que dijo, no, ahora en realidad no la voy a decir tan firme porque quizás no es así.
2: Oye, no es que nada tenga contra los sociólogos, pero ¿para qué estamos con cuestiones? Los que hemos conversado. Yo tengo una amiga de sociólogos. Ellos se sienten
1: sobre el
2: 3, 4, 5 peldaños sobre la media.
1: Sí.
2: Porque en la U leen dos libros mensuales, te fijas, y cabezones. Pues. Entonces ellos se sienten intelectualmente y mirándote para abajo.
1: Sí,
2: y yo hasta acá era le decía, ¿qué te creí?
1: Oye, pero Rodrigo es un buen amigo.
2: Es sociólogo, este tito.
1: Pues, Rodrigo es un buen amigo y carreteamos y todo. Y bueno, ya nos va a dar la oportunidad de que nos juntemos y rebuénate.
2: Bueno, yo no creo que el HARP, porque a mí lo que me hizo ruido en esta investigación que hemos hecho para el programa es que, claro, la naturaleza para generar este tipo de acontecimientos es demasiada energía liberada que afortunadamente el hombre todavía no la domina.
1: Sí, concuerdo.
2: El coste, pues te decía, por eso lo dije, 250 palos verdes. A principios de los 90, a época actual, 500, ponerle 1000.
1: El 1000.
2: Si el puro V2 vale 2000, 2000 millones de dólares, el avión, el V2. Entonces, para ellos, 250 palos en la época es nada. Para lo provechoso que es estudiar la
1: ionosfera, la magnetosfera.
2: Porque la ionosfera pasa todo lo que habíamos al principio, pasa todo lo que es telecomunicaciones, radiocomunicaciones, electromagnetismo, todo pasa por ahí. Entonces, si yo manejo y sé, obviamente, cuáles son sus prioridades y sus capacidades, efectivamente, ¿por qué? Porque como yo decía al principio, es todo bélico. Cuando yo manejo eso, todo lo que es intervención bélica en términos de radares,
1: sí, radiocomunicaciones,
2: de misiles e interceptar misiles,
1: sí,
2: de este contra que tienen los aviones, digamos, de combate, que te altera la emisión, la señal o el radar del avión
1: del misil, enemigo, claro,
2: ¿cierto? Y de los misiles, y los alteran, ¿cierto?
1: Que no puedan llegar al objetivo.
2: Y cambian, claro, la trayectoria, y ellos pasan desapercibidos, y todo este efecto de invisibilidad que después son anexos a esta gran potencia bélica, bueno, que tiene estos cuatro, o sea, sí, seis, ocho países grandotes. Justamente, los norteamericanos, que son los que encabezan todo este tipo de cosas, todas esas beneficencias que ellos han tenido por décadas, sí, y lo van a seguir haciendo, es por la tecnología que ellos están utilizando en este tipo de
1: como el HAR,
2: de lugares de la Tierra, porque sí, es una parte de la Tierra, ¿cierto? Que está 50, 70 kilómetros hacia arriba. Ahí más o menos es donde está esta ionosfera, y ellos la manejan y la controlan bien. Entonces, claro, se datea muy bien. Ahora, eso no significa de que este proyecto HARP tenga la capacidad
1: de hacer un bajo climático profundo.
2: De hacer efectos climáticos, claro, claro.
1: De alta envergadura.
2: Sí. Exacto. Entonces, claro, aquí hay mucho Hollywood también. Como siempre.
1: Bueno, tú sabes que van a aparecer los conspiranoicos de siempre, que van a creer que estamos protegiendo a las élites mundiales.
2: Oye, nada, no, que afuera nos estén esperando de repente.
1: Sí, con unas camparta. Camparta. Estoy como caballero el otro día que conocí, dijo: ¿de dónde su hermano? Es de Conorel. Y claro, era coronel. Un caballero del sur. Conorel. Ya, bueno, que estén con pancarta de que afuera alegando contra la nave del misterio porque estábamos protegiendo al proyecto HARP y a los cambiadores de clima.
2: Claro, entonces es bien poco probable, pues, es bien poco probable. Y el tema esto del cambio climático, propiamente tal, va por otra corriente que es mucho más fuerte, que ahí estamos todos los humanos involucrados, unos más, otros menos. Yo lo que te hablaba fuera del micrófono es que entender el tema del cambio climático no es complejo. Lo que sí es complejo, creer eso.
1: Sí.
2: Aquí voy con aquello. Desmitificar muchas cosas que son nobles y que están muy de moda, está muy manoseado el término reciclar, por ejemplo. Y es bueno, pero son tres veces triplemente más caro que el proceso industrial de cualquier elemento.
1: Normal, claro.
2: Ahora, los temas de las contaminaciones, lo mismo te hablaba, hay que situarse qué tipo de contaminación. Alguien me podría decir, sí, pero la contaminación es una, sí, ok, pero ¿dónde se da? Y uno tiene que partir desde uno como persona, su entorno nuclear, vale decir la casa,
1: sí,
2: laboral, en la cuadra, en tu comuna, en tu región, y ahí va escalando, ¿te fijáis?
1: De lo micro a lo macro.
2: De lo micro a lo macro. Sí. Porque esto se mide así. Cuando te dicen aquí, por ejemplo, salvemos la humedad de la isla, maravilloso, fantástico, porque son ecosistemas pequeños, reducidos, que tú los puedes controlar.
1: Así es.
2: ¿Eso va a tener alguna implicancia a nivel mundial? Ninguna.
1: Pero sí local.
2: Aquí más de alguno me va a decir, y este que está hablando.
1: Pero sí local.
2: Pero sí local.
1: Exactamente.
2: Sí local. Otro me podría decir, no, pero es un ecosistema que está en el mundo. Sí, perfecto. A nivel nuestro, la humedad, por ejemplo, que es maravilloso, el de Gacitúa, defenderlo con diente y muela, sí, porque es algo local nuestro. Hay especies, hay flora, hay fauna. Hay aguas también prístinas que salen. Eso defendámoslo.
1: Sí,
2: porque es defendible.
1: Defendible.
2: Pero hay cuestiones que, aunque queramos como país, como sociedad o como persona, es imposible. Y no es que haga un comentario apocalíptico de esta cuestión o negativo. Porque todo lo que nosotros contaminamos a nivel mundial, Chile, sí, hace 10 años atrás era el 0,18% mundial.
1: Chile.
2: ¿Y ahora? Si tú sumas todo el continente sudamericano, coloca de México abajo.
1: Sí.
2: O sea, Centroamérica.
1: Latinoamérica.
2: Todo lo que es Latinoamérica, hispanoparlante. Y dejamos Norteamérica propiamente tal, Estados Unidos y Canadá. A pesar que los canadienses son súper pro.
1: Limpios, sí.
2: Pero México abajo, súmale Europa, todos los países europeos. Súmale África, todos los países de África. Y déjate afuera Asia, a China y a Rusia. Y súmale a todos los asiáticos. Vale, si todo el continente, todo el globo.
1: Todo el planeta, claro.
2: Hay tres países, cuatro países que contaminan más que todo. Por ejemplo, Estados Unidos y China contaminan más que todo Sudamérica, Centroamérica y Europa. Y la India, Rusia, China y Estados Unidos contamina más que todo el resto de los países. ¿Cuántos países en el mundo son? ¿208, 204?
1: No sé, son más de 200 países.
2: ¿204? Ya. 200 países
1: contaminan menos que 4.
2: Menos que 4.
1: Sí. No, si la locura real está ahí en esos 4 países.
2: Depende, son los que deberían sentarse a conversar. Depende de nuestras autoridades. Nada.
1: No.
2: Y aquí no estoy politizando tampoco el tema, si es izquierda o derecha, lo mismo. No, no pasa. No pasa por uno, ¿te fijas?
1: Entonces, tiene que ver por las potencias mundiales.
2: Y claro, que lo que pasa es que hay cuestiones que obviamente uno no lo va a ver. El mismo efecto está el gas invernadero.
1: Efecto invernadero, sí.
2: El CO2, que se acumula y no sale. Claro, se reduce las emisiones. El tema del carbono.
1: Sí.
2: Se reduce, obviamente. Está la huella de carbono, la famosa. ¿Qué es lo que es la huella de carbono? La huella de carbono es lo que yo gasto, ¿cierto? En términos de emanaciones. A la atmósfera, poder hacer determinada trabajo, situación o algo en particular.
1: Dejándola al menos la huella de carbono más pequeña posible. De hecho, ¿sabes qué te iba a decir? Los humedales, por ejemplo, aquí en Isla de Maipo tenemos harto humedal.
2: Maravilloso, pues.
1: Harto humedal, el que está aquí en la Villita, que tenemos el río.
2: Claro,
1: que
2: se hace por todo el borde.
1: Claro.
2: Todo el borde del río.
1: Y la Gacitúa. Hay humedales pequeñitos que están entre medio. Donde hay especies muy únicas. A mí me ha impactado eso en los 2 años y 4 años que llevo trabajando acá y 2 años viviendo. Me he encontrado con coipos. Yo, primera vez en mi vida, que manipulo coipos.
2: ¿Sí?
1: Sí, ya me ha tocado rescatar al menos unos 4 coipos en estos años. Un coipo por año, una cosa así.
2: Qué bonito.
1: Tiuques, que están muy cerca. Garzas, que están muy cerca. Me he encontrado con el chingue, que he conocido así, el zorrillo chileno. ¿Qué otro?
2: El quique.
1: El Quique, bueno, el Cururo también, en una casa donde había Cururo, que no se veían porque eran muy, muy, muy tímidos, pero tenían las galerías las personas y no hallaban cómo controlarlo.
2: Claro.
1: Porque la casa la habían construido sobre una colonia de Cururo que estaba por debajo. Zorro culpeo por todos lados, esa es una cuestión. Codornices por todos lados, halcones peregrinos por todos lados.
2: Sí, muchos con
1: Peuco. Sí.
2: Águilas para allá, para el Tabo también.
1: Águila mora, sí, muchas, linda, de hecho.
2: Precioso.
1: Nos metimos la otra vez en la viña Santa Rita y había un nido de águila, literalmente, sí. Donde habían 2 águilas moras en unos eucaliptos, súper grandes. Y eran la envergadura, las alas eran brutales, enormes.
2: Lechuzas también.
1: Eso es el que te iba a recordar. En la noche, cerca de mi casa, que yo cerca del centro,
2: allí andan por acá, ¿sí?
1: Se escuchan lechuzas en las palmeras, porque las palmeras tienden a ser nidos de ratones. Sí. Se juntan ahí los ratones y las lechuzas llegan ahí a alimentarse de esos ratones.
2: El sábado nosotros estábamos en la noche compartiendo con la familia y de repente pasa una lechuza.
1: Son muy lindas, blancas en la noche, grandes. No deben tener por lo menos 1 metro de
2: por lo menos, sí, 1.20 m, 1.5 m. Y no meten bulla, pues esa es la particularidad. Nada.
1: No, pero cuando hacen el grito.
2: Sí, salvo el graznido que tienen, pero en términos de vuelo.
1: Nada.
2: Entonces, todo lo que estamos hablando de esta ecosistema que tiene la Isla Maipo, claro que sí.
1: Conservación.
2: Pero en concierto ya nacional es poquito, nada.
1: Muy poco.
2: Ya ni el mundial cero.
1: Nada.
2: Entonces hay que cuidar lo que tenemos nosotros, ¿cierto? Sí. Por eso te digo, el tema de la educación ambiental, claro, es fundamental. Y cuando uno te pones a hablar de este tipo de cosas ambientales, obviamente, hay tramos y tramos. Y aunque queramos o no lo queramos, hay cosas que como país y como continente sudamericano
1: no
2: podemos hacer mucho.
1: Sí.
2: Y no es que uno baje los brazos y sea, como te decía al principio, apocalíptico, pero es que es la cruda y triste realidad.
1: No, y oye, lo conversábamos un rato atrás.
2: No es políticamente correcto lo que...
1: Se nos metió a Yuro. Conversábamos un rato atrás de que el tema fundamentalismo extremo, ya sea animalista, conservacionista y otras corrientes filosóficas
2: sionista.
1: Que están actualmente... no quiero meterme, feminista y todo eso, no hay que meterse, pero en temas de conservación, yo creo que podemos hacer un desarrollo sustentable como especie. Podemos crecer, podemos limitando. La otra vez leí una estadística que en el año 50, si seguimos con la tasa de natalidad mundial, en el año 2050, la humanidad va a empezar a retroceder en número.
2: O sea, tú tenés fe.
1: No sé si fe, pero yo creo que
2: al menos se
1: ve un poco de luz al final del túnel. No vamos a seguir creciendo parasíticamente hasta destruir el planeta y destruir a nosotros mismos, que el planeta no se va a destruir, lo conversábamos hace un rato. Pero la tasa de natalidad paró.
2: O sea, es que, sí,
1: y va
2: pero es que eso también es contraproducente.
1: Claro, se va a envejecer el planeta, no vamos a tener fuerza laboral, etcétera.
2: Mira, yo en verdad trato de ser pragmático. Suena pesado el comentario, porque yo lo he hecho en algunos otros, no foros, pero ni radio tampoco, pero típico, te juntáis un lote y tú hablás y dices, oye, soy... Pero es que es la realidad, si no es que uno, no es que... Yo no compro el verso ese de la esperanza. ¿Y sabéis por qué? Porque somos 8.700 millones sí. de personas. Nosotros tenemos una postura como país y como en la zona que nos tocó nacer,
1: sí.
2: diametralmente opuesto a todo lo que es el Oriente.
1: ¿Sí?
2: Entonces, colocarnos de acuerdo, por ejemplo, con esas ricas culturas que son milenares, que hemos hablado de
1: sí,
2: ellos,
1: la
2: los
1: India,
2: hindúes, los egipcios, los sí. turcos, los iraníes,
1: los chinos,
2: los japoneses, es extremadamente complejo en muchas materias que no vamos seguramente a llegar a algunos acuerdos. Y en términos de contaminación, lamentablemente, que es lo que nos convoca, lo que estamos hablando ahora, no lo vamos a hacer. China no va a bajar su producción mundial. Estados Unidos no va a parar.
1: Pero mira,
2: hay una carrera, antiguamente era la guerra bélica, ¿cierto?
1: Sí, claro.
2: Lo que era Rusia, los soviéticos y los norteamericanos. Ahora una carrera de cuota de poder también, pero en el aspecto económico.
1: ¿Sabes
2: qué? A Trump, por ejemplo, con tanto, sí. A Trump, que son 4 años que van cambiando los... Pero este gallo va siendo paradigma para muchos de los que vienen detrás de él. A él le importa un carajo la humanidad. A él interesa que Estados Unidos esté bien y con plata.
1: Sí.
2: ¿Cierto?
1: Ya.
2: Sí. ¿Y los chinos, la misma historia?
1: Sí.
2: Sí. Y hay cuestiones, yo te lo planteaba la otra vez, hay cuestiones que son para nosotros inimaginables, impensables. La cultura china está maravillosa. Por ejemplo, aquí cuando nosotros queremos hacer un tema de reajuste salarial o que se nos dañan nuestros derechos como trabajadores, está lo mismo, empresa pública o privada. ¿Qué es lo que decís tú? Te vaya paro, ¿cierto?
1: Claro,
2: es que se quejas. Se hace de funciones.
1: Claro.
2: Brazos caídos.
1: Se queja.
2: Ya, allá en China es todo lo contrario. Allá empiezan a producir más.
1: Sí.
2: Pero la gente mira, pero ¿cómo producen más? Claro, porque el tema de China, los espacios que ellos tienen son tan acotados y limitados que los chinos dicen, oye, queremos en términos salariales que se nos aumente. No, la jefatura, la industria dice, no. Ok, perfecto, empezamos a producir más. Entonces empiezan a producir y se empiezan a achacar con tanto material
1: sí.
2: que no tienen dónde acopiarlo.
1: Sobre estoquear.
2: Entonces ellos trabajan más en vez de protestar como nosotros que hacemos los brazos caídos.
1: Sí.
2: Eso un centroamericano jamás lo va a entender. Jamás lo va a entender.
1: Culturalmente no.
2: Con esto cierro. Yo tenía lamentablemente falleció un compadre que era geógrafo de la Chile y falleció un gran amigo hace 3-4 meses atrás. Él fue a Noruega.
1: ¿Ya?
2: Él estaba a cargo de una salmonicultura acá en el sur. Y por cuestión de pega fue a Noruega. Dijo, ya, me pasaron a buscar temprano porque estábamos retirados de la planta a unos 30 kilómetros. Teníamos que estar a las 8, qué sé yo, el trabajo. Nosotros llegamos a las 7 y cuarto. Me dijo, para que te hagas una idea, era como estacionamiento móvil, para 3.000 vehículos.
1: ¿Ya?
2: Llegamos y nos estacionamos al último. Entonces yo le digo al tipo, a los chilenos, ¿y por qué no nos colocamos al lado de la puerta? No, porque nosotros tenemos media hora para caminar. Llegamos a las 7:30, tenemos media hora para caminar, y si un compañero llega tarde, puede dejar el auto más cercano y llega más rápido al trabajo. Esos 5 minutos, 7, 8 minutos de caminata, nosotros todos lo podemos hacer.
1: Claro.
2: Eso,
1: otra conciencia.
2: Ese tipo de cultura,
1: completamente distinta.
2: Eso sí. Tú no lo vas a ver, sino va a estar vivo, obviamente. 100, 200 años más por estos lados.
1: Por lo menos, porque es algo cultural muy profundo.
2: Entonces, y así, por darte un ejemplo bien, bien, bien digamos, insulso, pero son cuestiones que es muy poco probable que se dé, por eso que digo que no es que sea apocalíptica, pero yo no le veo en fin a esta cosa.
1: Pero piensa en lo siguiente, eso sí. Aquí es donde viene el biólogo que lleva dentro. Los seres vivos y los seres humanos, no escapamos a eso, respetamos las reglas de la vida en este planeta. Sí o sí, estamos fritos, porque nuestro planeta es un oasis dentro del sistema solar, por ejemplo, está comprobado,
2: sí.
1: Incluso del universo o la galaxia, la
2: sí,
1: zona
2: absolutamente.
1: De la galaxia cercana, ¿no?
2: La delgada línea de vida del sistema solar donde estamos nosotros.
1: Sí. Y es más encima un planeta donde la vida florece brutalmente.
2: Exacto.
1: Levantas una piedra y está llena de vida.
2: Llena de vida, sí, es verdad.
1: Al punto que nosotros, que somos supuestamente los individuos más evolucionados del planeta, de este planeta, ni siquiera lo valoramos. Somos capaces de matar una araña, insectos, llenar de insecticida por todos lados. Uh-huh. Bueno, la vida en este planeta no escapa a reglas básicas. incluidos nosotros. Tampoco escapamos nosotros a eso. Puede ser en micro, macro o muy macro, al punto que ni siquiera lo veamos nosotros como individuos individuales. Tenemos un periodo de vida muy corto, 70, 80, 90 años, muy, nada.
2: Es un pestañazo.
1: Claro. Pero nuestra especie no va a escapar a eso. ¿Por qué? Porque se puede crecer hasta autodestruirse, y la lógica te incentivaría o te empujaría a pensar que nos vamos a autodestruir completamente. Vamos a desaparecer. No pasa eso con los sistemas vivos. No sé, nadie sabe por qué. Los biólogos les llaman la atención. Esto no ocurre. Te voy a poner un ejemplo. Si yo tiro, por ejemplo, en una población, voy a usar mi profesión. Yo tengo muchos perros, 1,000 perros en una jaula inmensa. Ni uno tiene 0 vacuna. Y yo les lanzo un virus mortal, virus del distemper, rabia, no sé. Les lanzo y se van a contagiar. Lo que uno primero pensaría es que los virus van a esparcirse completamente sobre esa población que está susceptible, y se van a morir todos. No pasa eso. No pasa. No estoy hablando de vacunarlos ni tratar. No pasa. Algo ocurre que la naturaleza desarrolla sus mecanismos. Como decía el profesor Malcolm, ¿no? De Ian Malcolm, así se llama, de Jurassic Park. La vida encuentra el camino.
2: Sí.
1: No se mueren todos. Llega un punto en que las células de los animales que no se han contagiado o se contagian cada vez más leve, empiezan a batallar contra la gente que los destruye. Y la vida prevalece.
2: Sí, pero
1: seguramente va a pasar eso.
2: Plenamente de acuerdo, porque lo que hablamos delante del tema del COVID, que fue un año que el mundo se retranqueó un poco, ¿cierto? Y empezaron a ver, por ejemplo,
1: a proliferar. Sí.
2: Habían especies acuáticas en el río, aquí en el de Francia, el Sena.
1: Sí, se metieron.
2: Se voló de peces, especies grandes, inimaginables. El tema, el mismo en Venecia, la misma historia. Entonces, la naturaleza como tal, sí. Los animales no pensantes, pero ahí es como discutible, pero no con esta capacidad intelectual que tiene el humano. Si hay el que la embara, no somos nosotros.
1: No, pero mira, piensa lo siguiente. Nosotros ya nos estamos autodestruyendo, ¿cierto? Eso es como la teoría, y vamos a autoeliminarnos. Eso es lo que uno tiende a pensar. Algo pasa que la vida, incluidos nosotros, no vamos a escapar de ese designio de la vida en este planeta, porque somos una forma de vida muy básica en muchos aspectos. No nos vamos a autodestruir completamente. Algo va a pasar, porque la vida, incluido nosotros, prevalece en este planeta. La biología, después de 4.500 millones de años, seguramente menos, porque el planeta se formó hace 4.500 millones, se organizó así.
2: ¿Hay algo divino atrás? Sin duda.
1: Quizás es eso. Es una de las teorías.
2: Exacto.
0: Oye, muchachos.
1: ¿Ya estamos ya? Después de la filosofía que nos pegamos al final.
0: Terminando para poder cerrar nuestro programa.
1: Oh, de verdad. Gusto.
2: Oye, te la pegaste. Viene malito. Estás como William Wallace. Así como...
1: Freedom. Nos faltó decir.
2: La media discursiva que te pegaste.
1: Sí.
2: No, bien. Oye, bueno, agradecer a la gente que nos escribió, a la que nos escuchó, la que nos vio en Facebook. Nada, pues es un poquito el harp. No, yo pensé que podíamos ir a abarcar un poco más propiamente, pero tratamos de hacerlo lo, como siempre, con cariño y lo mejor que se pudo.
1: Y entretenido, sí.
2: Y la próxima semana nos vamos a anticipar al tiro, ¿cierto? Para dejar enganchado a la gente que nos está escuchando. Vamos a hablar de
1: vampirismo
2: y licantropía, preparándonos ya para Halloween, porque vamos a tratar con Halloween este mes de octubre.
1: Licantropía, explicar a la gente, los que no saben esa palabra.
2: El hombre es lobo.
1: Hombre es lobo, exacto.
2: El hombre lobo, sí. Entonces, vampiro y hombre lobo.
1: El vampiro, llámelo. Werewolf.
2: Haciendo la previa, ¿cierto? Para Halloween también. Halloween. Que ahí también hay siete, que no, que Halloween, porque esas culturas.
1: Ah, pero entretenido.
2: Bueno. Me encanta. Bueno. Oye, ya. Gracias. Buena semana para ustedes también, para la gente que está escuchando. Y Dios mediante, nos vemos la próxima semana. Eso es por mi parte.
1: Ya. Yo me despido también. Le agradezco a todos, a nuestro amigo Juan, que nos estuvo escuchando. Juanito desde Iquique. Y bueno, mil perdones por irme en la volada cibernética, filosófica.
2: Súper bien.
1: Para todos los que se pegaron eso. Y Humberto que se tiró al agua. Ahí, mira, ¿cómo suena cuando se tira al agua, Humberto? Excelente, se la jugó mi compadre. Ya. Chao, chao. Nos vemos el martes.
0: Eso ha sido tu programa de día martes, junto a todos ustedes aquí en Radio Isla, La Nave del Misterio. Nos vemos la próxima semana y no olvide, desde las 18 horas, un nuevo capítulo en un nuevo viaje de la nave del misterio. Un abrazo grande, que esté muy bien. Chao, chao, chao y chao. Oye, ojo que ya nos sigue lloviendo por si acaso, así que no tenga... Sí, ya paró la lluvia, así que no se asuste ni nada. Ya todo sigue de forma normal. Chao, chao, que esté muy bien.
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0: No le iría nada
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2: Son las 20 horas, 32 minutos.
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2: Son las 20 horas, 32 minutos.
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1: Son las 21 horas.
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